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0: Son las 7 de la noche y 27 minutos.
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0: Son las 8 de la noche y 22 minutos.
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Son las 8 de la noche y 37 minutos. 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

0: Son las 8 de la noche y 45 minutos. 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

0: Son las 9 de la noche y 34 minutos. 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

0: Son las 9 de la noche y 44 minutos.
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Son las 9 de la noche y 53 minutos. 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

0: This news just in. 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
1: Interrumpimos nuestra programación. Un cable desde Medellín, Colombia, nos informa. Cayó Pablo Escobar Gaviria. Más detalles en breve.

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Son las 10 de la noche y 44 minutos. 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

0: Son las 10 de la noche y 54 minutos.
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Son las 11 de la noche y 3 minutos. 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

Son las 11 de la noche y 31 minutos. 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

0: Son las 11 de la noche y 46 minutos.
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las 11 de la noche y 53 minutos. 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

5 de la mañana, 7 minutos, las 5:07. ¿Qué tal, amigos oyentes? Muy buenos días. Vamos a acompañarlos en esta nueva jornada. Hoy es martes 26 del mes de mayo del año 2026. Esta nueva jornada. Estás despertando con Radio Suroeste y sus buenos días, espacio musical que presentamos todos los días de 5 a 7 de la mañana. Sean bienvenidos a una nueva emisión. Mi nombre es William Cano y los estaré acompañando hasta las 7 de la mañana con lo mejor de la programación musical, lo mejor de la música huasca, popular y carrilera, suenan en cada madrugada. Sean bienvenidos.

Blanca con Suárez y Muñoz y la canción Te Alejaste. 5 de la mañana, 11 minutos, son las 5 y 11 en la potente y popular Radio Suroeste. Presenta Buenos Días.

Escuchábamos a Las Gaviotas y la canción Súplica de Amor. 5 de la mañana, 13 minutos, tenemos la hora, son las 5:13. 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

0: la música con Lucho Yepes y la canción Negro Celos. Ya son las 5 de la mañana, 18 minutos, las 5 y 18. Estamos presentando Buenos Días.
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0: A esta hora me acompañan por aquí oyentes. Muy buenos días.
4: Radio Suroeste, muy buenos días. Don sí, William, buenos días. ¿Cómo se encuentra? Espero que haya merecido todo bien a la mesa de trabajo y todos los oyentes.
0: Sí, señor, muchas gracias.
4: Reporto sintonía desde Cali Valle, Víctor Alfonso.
0: ¿Qué más, Víctor?
4: Bien, ¿no? Musical tan amable, don William.
0: Sí, señor, ¿qué temita?
4: Póngame tu sombrero, mira lo legendario. Dios los guarde y los bendiga y les deseo un feliz día.
0: Claro que sí, con mucho gusto. Nuestra audiencia programa sus canciones. Y con mucho gusto los complacemos en esta madrugada de martes.

0: La música con los legendarios, tu sombra y la mía. Son las 5 de la mañana, 23 minutos, son las 5:23 en la potente y popular de Antioquia.
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0: Oyentes, a esta hora, muy buenos días.
2: Muy buenos días, William. ¿Cómo amaneció? Amaneció muy bien. Gracias. En cabina.
0: Sí, señor.
2: Y tu familia. Sí. También, don William. Sí, reportando, señor, sintonía. De acá, Argentina, Nariño.
0: En Argentina, Nariño.
2: Nos regaló un temita, Pablo Relicario, y está la madre, don William.
0: Sí, señor, ¿qué temita?
2: Tus primos iguales, Guillermo Uribe, compañeros de trabajo. Les deseo bendecido día, don William, en cabina. Radio Suroeste, potente y popular.
0: Igualmente un bendecido
2: 1280 AM.
0: Sí, señor, así es. Nuestra audiencia programa sus canciones. Con mucho gusto los complacemos en este inicio de labores. Radio Suroeste les da los buenos días.

0: Escuchábamos a los Relicarios y la canción Sufrimos Iguales. Son las 5 de la mañana, 27 minutos. Son las 5:27 en Radio Suroeste, potente y popular. A continuación les informo el resultado de las loterías jugadas ayer lunes 25 de mayo. Mucha atención a las principales loterías. Inicio con la lotería de Cundinamarca. Cundinamarca 2585-2585. Tolima 8252-8252. Dorado mañana 6412-6412. Dorado tarde 1566-1566. Culona 9750-9750. Astro Sol 9473-9473 de Libra. Astro Luna 6738-6738 de Leo. Pijao de Oro 7183-7183. Paisita Día 1523-1523. Paisita Noche 9066-9066. Chontico Día 7070-7070. Chontico Noche 5293-5293. Cafeterito Tarde 4610-4610. Cafeterito Noche 4921-4921. Sinuano Día 5846-5846. Sinuano Noche 9275-9275. Cash Día 262-262. Cash Noche 862-862. Play for Día 7078-7078. Play for Noche 2110-2110. Saman Día 4397-4397. Caribeña Día 6882-6882. Caribeña Noche 8849-8849. Motilón Tarde 2307-2307. Motilón Noche 8582-8582. Fantástica Día 0149-0149. Fantástica Noche 9759-9759. Antioqueñita Día 2646-2646. Antioqueñita Tarde 0196-0196. Culona Noche 6262-6262. Lotería de Cundinamarca, Cundinamarca 2585-2585. Resultados de baloto, balotas ganadoras, la balota 12, 14, 37, 38, 39 y la superbalota la número 16. Baloto revancha, balotas ganadoras, la 06, 13, 20, 32, 42 y la superbalota la 16. Este es el resultado de las loterías jugadas ayer lunes 25 de mayo. Muchas felicitaciones a los ganadores. Vamos a una pausa comercial y en unos instantes retornamos con la programación musical. Estamos presentando su espacio musical. Buenos días.
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6: Buen día, bendito Dios, buen día, bendición de Dios, bendición del Señor. Dios te bendiga donde quiera que estés, donde quiera que se encuentre. Es el deseo de este yo, que soy su amigo. Ese es mi deseo para todos ustedes que me escuchan, sus familias, que le vaya bien en el trabajo, que sus cosechas prosperen, que le vaya bien buenas ventas en sus negocios, que en el hogar vaya amor, armonía, felicidad, tranquilidad, que usted el dinero le rinda, se multiplique, que gane chance, rifa, lotería. Es el deseo mío para ustedes. Yo deseo que salgan adelante, porque yo soy Taita Mayor, enviado de Dios para ayudarlo, para colaborarle. Yo soy curandero, rezandero propio, indígena de selva, de Potomayo, Amazonas, cacique de tribu, jefe de tribu, legítimo curandero, rezandero, auténtico indígena, propio indígena, verás, soy yo, legítimo indígena. Tengan cuidado que por ahí anda gente robando, estafando, que hablan en radio, van a pueblos o a veredas, diciendo que son familiares míos, que son taitas, que son indios, que son caciques, que son hermanos. Tengan cuidado, únicamente me llaman a mi número de celular. No se dejen tumbar, no se dejen engañar, porque yo los defiendo a ustedes, porque yo llevo muchos años en esta región, cuidándolos, protegiéndolos, salvándolos de la maleficio, de la brujería, del salamiento, de la mala suerte, curándolos de enfermedades, para que venga otros desgraciados por allá, muertos de hambre, hasta viciosos serán, robándolo, haciéndose pasar, que porque como ya saben que yo soy famoso, ya saben que a mí me buscan mucho, saben que yo soy famoso y que me conocen toda Colombia, entonces aprovechan y se hacen pasar que son indios, que son taitas, que son curacas, que curanderos, que no sé qué. Tengan cuidado, yo no mando, no tengo a hermanos, no mando a familiares, no mando a nadie, a ninguna vereda, a ningún pueblo. Entonces, escúchenme lo que voy a hablar, por favor. Escúchenme, voy a hablar en este momento con unas personas que me están escuchando en este momento en Vereda Porvenir. Atención en Vereda El Porvenir, ahí en la finca Los Sauces, Vereda Porvenir de la finca Los Sauces, de don José Antonio Orjuela Tamayo, José Antonio Orjuela Tamayo, que nació el 9 de noviembre de 1962. Está con su esposa Doña Esperanza, con su hija la gordita Yolanda, con John Jairo su hijo. Todos me están escuchando en este momento en Vereda por Venir, reunidos en la finca Los Sauces, que es de su propiedad. ¿Quién les ayudó para que les fuera bien en la finca? ¿Quién? No le estoy hinchando en cara, no le estoy hinchando en cara. Ustedes mismos me dijeron que los nombrara por la emisora y por eso estoy nombrándolos. Pero ¿quién les ayudó para que la cosecha progresara? ¿Quién les ayudó para que el cultivo saliera bueno? ¿Quién les ayudó para que salieran buena venta, buenas ganancias en la cosecha, en el cultivo? Mi Dios y yo. Mi Dios en el cielo y yo, Taita Mayor, este pecho en la tierra, les hice rezo, les ayudé, la finca prosperó, los cultivos crecieron, la cosecha abundó, hubo buena ganancia, buena venta, buen producido, lograron salir de unas deudas, de unos préstamos que debían, que los tenían hasta amenazados. Gloria a Dios, bendito sea el Señor, bendito Dios mío. Hoy en día están felices, están contentos, todos me escuchan en Vereda El Porvenir, en la finca Los Sauces, estas personas que me conocen y esta familia que me está escuchando. Y ustedes autorizaron que yo los nombrara en radio, entonces gracias por esa confianza, gracias por hablar bien de yo en la vereda, en todo lado, porque hay personas, familias enteras que sí me recomiendan, que sí hablan bien de yo, porque sí vieron el cambio, sí vieron la curación. Mire, por ejemplo, personas que estaban tullidas, paralíticos, que tenían parálisis, que tenían esquizofrenia, locura, que tenían problemas graves como de locura, yo los he curado a través de los rituales ancestrales indígenas y yo curo a larga distancia a través de operación espiritual. 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
8: De la mañana, 40 minutos, las 5:40, seguimos a esta hora con la programación musical de Radio Suroeste. Estás escuchando Buenos Días. Saludando a Mariela Gaviria en el Cedrón Pueblo Rico, de parte de Leticia y trabajadores en Las Colinas. Felicitan por motivo de su cumpleaños. Muchas felicidades para Mariela Gaviria hoy en el Día de su Santo. Muchas felicidades.

0: Francisco Gómez en tu cumpleaños. 5 de la mañana, 43 minutos. Ya son las 5:43.
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0: Estoy saludando a la familia Castrillón Parra en la Tartí Salgar, de parte de Omaira, en el municipio de Segovia. Nuestra audiencia en Salgar y Segovia, la saludamos con los buenos días.

0: Escuchábamos a Antonio Aguilar y la canción La Elisa. 5 de la mañana, 46. La hora son las 5 y 46. Esta es la potente y popular de Antioquia, Radio Suroeste. Les da los buenos días.
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0: Esta mañana saludo a Carolina, nos escucha en La Chonta del municipio de Anza. Nuestra audiencia allá en La Chonta, la saludamos con los buenos días.

0: Las hermanas Calle y la canción Amores por Dinero. Ya son las 5 de la mañana, 49 minutos, son las 5:49.
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0: Saludando a Edilma, nos escucha en el Higuerón, a toda nuestra audiencia allá en el Higuerón. La saludamos con los buenos días. Esta es la potente y popular de Antioquia.

0: La voz de los legendarios y la canción Mañanitas para ti. Ya son las 5 de la mañana, 52 minutos. Ya son las 5 y 52.
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0: Oyentes por aquí a esta hora, muy buenos días.
2: Hola, William, muy buenos días. ¿Cómo amanece?
0: Muy bien, usted.
2: William, es tan amable para una canción.
0: Sí, señor.
2: Para Iván Correa en Génova, Quindío, sí. Con la canción Cierra los ojos por Luis Alberto Posada. William, en la buena, que esté muy bien.
0: Listo, claro que sí, con mucho gusto, en la buena para nuestra audiencia en Génova, Quindío.

0: 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Luis Alberto Posada, cierra los ojos. 5:57 a.m. Son las 5:57.
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2: Compadre, acompáñenme esta cancioncita por vida suya.
0: Saludo para Fabio, nos escucha en el Concilio Salgar. Nuestra audiencia en el Concilio. La saludamos con los buenos días.

0: canción se llama El Reborujo. Otra vez a molestar.
1: La música con Antonio Aguilar, La Eché en un Carrito. Tenemos las 6 en punto las 6. Y a las 6 en punto Radio Suroeste rinde homenaje a los símbolos patrios.

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10: Hola, ¿qué tal, amables oyentes de la sintonía? Un saludo de muy buenos días. Que la bendición de Dios sea con todos y cada uno de ustedes. Me los acompañe siempre en cada paso, en cada momento. Que derrame sobre cada uno de ustedes bendiciones, prosperidad y salud en abundancia. Ese tesoro tan lindo y tan maravilloso que a veces descuidamos, que muchas veces abusamos de él, nuestra salud. ¿Cuántas veces usted, amable radio oyente, de pronto se ha sobrepasado tomando licor? ¿Cuántos de ustedes fuman en exceso? ¿Consume grasas, azúcares, harinas? Y de pronto, por falta de conocimiento, dicen, eso está bien. O como decía un señor alguna vez, es que yo tengo un organismo que aguanta lo que sea. A mí no me hace daño nada. Yo soy es de hierro. De hierro no vemos nadie. Y como dicen por ahí, todo en esta vida se cansa y cansa. Y nuestro organismo se cansa de recibir esos abusos, esas descargas desmanadas, y nos pasa, como decimos en el argot popular, factura a su debido tiempo. ¿O cuántos de ustedes que alguna vez abusaron del licor, del azúcar, de la sal, del picante, de el trago, del cigarrillo, bueno, en fin, de las grasas? ¿Cuántos de ustedes hoy en día no están sufriendo de hígado graso, triglicéridos, ácido úrico, colesterol malo, problemas de azúcar? ¿Cuántos de ustedes no están sufriendo de gota? ¿Cuántos de ustedes mantienen con esa llenura, con esa pesadez, con esas agreras, con esas vinagreras, con ese mal aliento, con ese estómago abultado? Son muchos, ¿verdad? Y de pronto usted en algún momento no ha dicho, caramba, cuando yo estaba joven cometí errores y ahora los estoy pagando. Ahora que usted de pronto está allí sufriendo y padeciendo con ese problema de salud, se puede dar cuenta de los más fatídicos errores que se cometen. Por eso la invitación es a cuidar nuestra salud. La mejor medicina es la preventiva, como la mejor defensa es el ataque, dijo alguna vez alguien por ahí muy conocido en el deporte. Y es muy cierto. 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Ustedes no se alcanzan a imaginar el beneficio tan grande que usted le hace a su salud cuando usted desintoxica su organismo, por ejemplo. Cuando usted inteligentemente cada 4 meses se hace una limpieza, se hace un barrido en su sistema digestivo y por supuesto en el sistema arterial, es decir, una desintoxicación del sistema sanguíneo. No se alcanzan a imaginar. Mire, las personas que hacen esto periódicamente son personas muy saludables, personas muy sanas. Son aquellas personas que dicen, yo tengo 50, 60 años y gracias a Dios no tengo nada, no sufro de nada. Son esas personas que han tomado periódicamente, han hecho sus limpiezas y han tomado sus medicamentos preventivos. 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Esto limpia el hígado, el colon, el páncreas, los riñones, purifica la sangre, hace que la persona expulse a través de sus necesidades fisiológicas todas aquellas toxinas que se acumulan y metales pesados en nuestro organismo. Y vamos a tomar aloe vera, la planta milagro, la sábila, la reina verde, como le decimos nosotros. No se imaginan ustedes la cantidad de personas que hoy en día dicen gracias a Dios y al Centro Botánico, la Casa de la Sábila, y a ese maravilloso producto, yo estoy curado o curada. Personas que un día fueron desahuciadas por el médico. Personas que un día llegaron cansados de tomar siempre los mismos medicamentos, siempre las mismas pastillas. Personas cansados de tomar siempre esos tratamientos farmacéuticos que lo único que hacen es destruir nuestra salud. Así lo digo claramente, destruir nuestra salud. Eso está lleno de compuestos químicos, destruyen el organismo, destruyen nuestro sistema sanguíneo, acaban con nuestras defensas, nuestras plaquetas, nuestros glóbulos rojos y blancos. Por eso hay tantas personas que cada día las ve uno más enfermas por el consumo de fármacos. Utilicemos las plantas. 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Si usted tiene problemas de azúcar, de sobrepeso, de triglicéridos, de colesterol malo, de gota, tome la alcachofa, coja una alcachofa, lávela bien, pártala en 4 pedazos, póngala a cocinar en 1.5 litros de agua hasta que quede en 1 litro, déjela enfriar, cuélela y tómela 3 o 4 tazas diarias. Eso es algo maravilloso para las personas que tienen problemas de obesidad, que tienen problemas de hígado graso, de mala circulación, esas personas que tienen esos problemas artríticos, reumáticos, inflamaciones, tomen la alcachofa, es una planta maravillosa. Yo solamente no conozco de sábila, no. Yo conozco de todo lo que son plantas, medicina natural, herbolaria. Por algo soy el señor de las plantas. 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No es que no tome, pero ya está mermando, ya lo ve uno más tranquilo, lo ve uno más organizadito, porque estaba, era mejor dicho, como dicen por ahí, tirado. 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
12: Seis de la mañana, 18 minutos, las 6:18, seguimos con la programación musical. Estamos presentando Buenos Días. Estoy saludando a la familia Ruiz Bedoya, Omaira y Pastora Bedoya en Burgos Medio, y su hija Oriana Ruiz en la ciudad de Medellín.

0: Saludos legendarios, casita vieja. 6 de la mañana, 21 minutos, son las 6 y 21.
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0: Por aquí me acompaña audiencia, muy buenos días.
2: Willy, muy buenos días.
0: Sí, muy buenos días.
2: Como esa patria.
0: Sí, señor.
2: En el Zancudo Titiribí.
0: Zancudo Titiribí.
2: La cancioncita. Puñalada y media. Listo,
0: claro que sí, con mucho gusto. Nuestra audiencia allá en el Zancudo Titiribí, la saludamos con los buenos días.

0: El compa Langus y la canción Puñalada y Media. 6 de la mañana, 24. La hora son las 6 y 24 en Radio Suroeste.
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0: Por aquí me acompañan oyentes a esta hora. Muy buenos días.
2: Buenos días, don William. ¿Cómo amaneció?
0: Muy bien, usted. Muy bien, gracias. Sí, señor.
2: Bien,
0: bien, gracias a Dios.
2: Tan excelente. Amable, pásame sí. El disquito de Caballero Gaucho.
0: Sí, señor.
2: Que llama Lágrima de Hombre. Para Jairo Sánchez en la Taborda Salgar. Muchas gracias, muy amable.
0: Listo, con mucho gusto, Jairo, allá en la Taborda Salgar. Los saludamos con los buenos días.

0: música con el Caballero Gaucho y la canción Lágrimas de Hombre. Ya son las 6 de la mañana, 27 minutos, son las 6 y 27 en la potente y popular de Antioquia. A continuación les informa el resultado de las loterías jugadas ayer lunes 25 de mayo. Mucha atención a las principales loterías. Inicio con la lotería de Cundinamarca. Cundinamarca 2585-2585. Tolima 8252-8252. Dorado mañana 64-12-64-12. Dorado tarde 15-66-15-66. Culona 97-50-97-50. Astro Sol 94-73-94-73 de Libra. Astro Luna 67-38-67-38 de Leo. Pijao de Oro 71-83-71-83. Paisita Día 15-23-15-23. Paisita Noche 90-66-90-66. Chontico Día 70-70-70-70. Chontico Noche 52-93-52-93. Cafeterito Tarde 46-10-46-10. Cafeterito Noche 49-21-49-21. Sinuano Día 58-46-58-46. Sinuano Noche 92-75-92-75. Cash Día 262-262. Cash Noche 862-862. Play for Día 70-78-70-78. Play for Noche 21-10-21-10. Saman Día 43-97-43-97. Caribeña Día 68-82-68-82. Caribeña Noche 88-49-88-49. Motilón Tarde 23-07-23-07. Motilón Noche 85-82-85-82. Fantástica Día 01-49-01-49. Fantástica Noche 97-59-97-59. Antioqueñita Día 26-46-26-46. Antioqueñita Tarde 0196-0196. Culona Noche 62-62-62-62. Lotería de Cundinamarca 25-85-25-85. Resultados de Baloto. Balotas ganadoras: la 12, 14, 37, 38, 39 y la Superbalota, la número 16. Baloto Revancha, balotas ganadoras: las 06, 13, 20, 32, 42 y la Superbalota, la número 16. Este es el resultado de las loterías jugadas ayer lunes 25 de mayo. Muchas felicitaciones a los ganadores. Vamos a una pausa comercial y en unos instantes retornamos con la programación musical.
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6: Buen día, buen día, buen día, bendición de Dios, bendición de Dios. Buen día, bendición de Dios para todas las personas que están escuchando este programa de Taita Mayor. Este programa es de yo, Taita Mayor. Ya me conocen que yo soy propio indígena de la propia selva, legítimo indígena de la propia selva, el Taita Mayor Corandero Rezandero, que conozco los misterios para poderle a usted ayudar en salud, en dinero, en amor, en viajes, en negocios, en huacas, en tesoro. Ya ustedes saben que yo llevo muchísimos años en esta región, llevo muchos años en este departamento, llevo muchos años en estos departamentos que también son vecinos. Muchas gentes le ha logrado salvar la vida sacándole un salamiento, un maleficio, una brujería, y a muchas personas le ha dado suerte para ganar chance, rifa y lotería. ¿A cuántas personas les he ayudado para que tengan buena cosecha, tengan buen trabajo, para que les vaya bien en los negocios, para que les vaya bien en el amor? Yo soy el legítimo indígena, propio indígena, auténtico indígena de las selvas de Potomayo, Amazonas. Atención a todas las personas que me están escuchando en este momento. Tengan mucho cuidado, no se dejen robar, no se dejen engañar, no se dejen estafar. Tengan mucho cuidado, les digo, por favor, escúchenme. Hay personas que se están haciendo pasar por Dios. Yo no mando, no tengo ni primos, ni tíos, ni familiares, ni hermanos que vayan a usted por allá al pueblo o a la vereda haciéndose pasar por yo. No, señor, no, señora. No se dejen estafar, no se dejen robar, no se dejen engañar. La gente ya sabe que ustedes escuchan todos los días a yo a esta hora por esta emisora y saben cuál es mi número de celular. ¿Saben cuál es mi número propio de celular? 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Anochecen, no amanecen, no se dejen robar, no se dejen engañar, porque yo soy el propio, auténtico, legítimo indígena de la selva de Potomayo, el que llevo muchos años, muchísimos años en esta región, en este departamento. 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Lo roban, lo engañan, lo estafan, y ahí sí me llaman a yo. Yo he tenido que ayudar a muchas personas que ya los han engañado. Yo he tenido que salvar a muchas personas, a curar a muchas familias, a ayudar a muchas familias en este departamento, en esta región. Tengan cuidado, yo les he dicho, porque yo he ayudado a mucha gente que es que me llaman y que los robaron, que los engañaron, que los estafaron, porque yo soy el único que llevo muchísimos años en esta región. Son más de 19 años que llevo en esta región. Por eso me conocen, por eso me recomiendan, por eso me buscan, porque yo hago un trabajo bien hecho, un trabajo garantizado. 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
0: Son las 6 de la mañana, 41 minutos, las 6 y 41 en la potente y popular Radio Suroeste, potente y popular, la mejor programación musical. Está todos los días de 5 a 7 de la mañana en su espacio musical. Buenos días. Seguimos a esta hora con más canciones en la potente y popular Radio Suroeste, 1280 de la AM.
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0: Por aquí estoy saludando a Rosa, nos escucha en La Comia. Escucha los 1280 de la AM y les damos los buenos días.

0: Julio Jaramillo y la canción Viejo Farol. 6:44, son las 6:44.
1: 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Buenos días.
0: Seguimos complaciendo el gusto musical de nuestra fiel audiencia.

0: Es el dúo Merimar y la canción Pacto con mi madre. 6 de la mañana, 48 minutos. Son las 6 y 48.
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0: sus buenos días para toda la audiencia a lo largo y ancho de Antioquia.
1: Saludando a Luis Fernando Torres, nos escucha en el municipio de Salgar.

0: El Dúo de Tu América, consejos de una madre. 6:51 a.m, son las 6:51.
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0: La música con las palomas y la canción Qué bonitos ojos. 6:53 son las 6:53 en la potente y popular de Antioquia.
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0: Por aquí me acompañan a esta hora oyentes, muy buenos días.
2: Yo voy a llamar y poner temita sin rumbo hoy. El Kinra Niño de Turia, no voy a que yo lo bendiga.
0: Saludos para nuestra audiencia, a Elkin en el Indio Betulia, les damos los buenos días.

0: Ellos son el dueto Danubio y la canción Sin Rumbo Voy. 6:57 son las 6:57. Estamos en la recta final de este su espacio musical. Buenos días. Por aquí me acompañan oyentes a esta hora. Muy, pero muy buenos días.
1: Buenos días, don William. Espero que esté muy bien. Te reporto sintonía de Lagunga. Tan amable el tema, Sin Tus Sueños. Muchas gracias, que está muy bien.
0: Claro que sí, con mucho gusto. Nuestra audiencia en La Gulunga Salgar, les damos los buenos días.

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4: Amables oyentes, tengan ustedes muy pero muy buenos días. Bienvenidos a nuestra primera ronda informativa. Hoy día martes 26 de mayo del año 2026, con la dirección general de Antonio González Gallego y la coordinación periodística de Libardo Egidio Ramírez Zapata, iniciamos nuestra ronda informativa. Nuestra primera ronda informativa con las noticias de Antioquia, de Colombia y del mundo. Bienvenidos, estos son los titulares de hoy.
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4: En noticias del departamento de Antioquia, les contamos hoy las que se destacan. Mucha atención, noticias del departamento de Antioquia hoy. Están investigando si hombre abatido estaría relacionado con asalto ocurrido en el municipio de Jardín. Sucedió hacia el corregimiento de San José. Una mujer en delicado estado de salud tuvo que ser evacuada de urgencia en helicóptero desde zona selvática en el municipio de Urrao, suroeste del departamento de Antioquia. Noticias destacadas hoy, mucha atención. Era robada la camioneta en la que se movilizaban cabecillas de Chalá y Macho del Frente 36 en el municipio de Briceño. Dos familias se enfrentaron en Río Negro y cinco personas resultaron heridas. Sanción a cinco integrantes del Comité de Convivencia del Consejo por archivar caso de acoso laboral. Ahorro de agua y prevención de incendios. Recomendaciones de Corantioquia por fenómeno del Niño. Noticias destacadas hoy en el departamento de Antioquia. Video revela fuga de alias Chalá. Tras operativo militar en Antioquia, huyó herido en una moto. Están buscando a tres reclusos que escaparon de estación de policía en el municipio de Caucasia, Bajo Cauca antioqueño. Capturaron a un profesor de natación que habría abusado de alumnas en Medellín. Organismos de rescate buscan a joven de 22 años que cayó al embalse del Peñol en Antioquia. Tragedia en Yarumal, Antioquia. Una bebé murió en un accidente de tránsito. Semáforos con sonido y pantalla LED entraron en operación en el área central del municipio de Envigado. En noticias de Colombia destacamos hoy la siguiente, mucha atención. Ministerio de Defensa pide a candidatos no instrumentalizar fuerza pública. Tropas no están desmoralizadas. Condenaron a Musa Besaire a más de 11 años de cárcel por millonario saqueo a regalías en el departamento de Córdoba. Mercenarios colombianos en Sudán fueron entrenados por Emiratos, dice Human Rights Watch. Noticias destacadas hoy en Colombia, mucha atención. Cayó Willy Puff, mano derecha de Iván Mordisco en los Llanos, compraba caballos de paso fino. Secuestraron a hijos de exalcalde de Tame en zona urbana del municipio, estaba visitando sus padres. En más noticias de Colombia les contamos hoy, mucha atención. Autoridades incautaron cargamento de cocaína que saldría desde Nariño hacia el exterior. IDEAN confirmó zonas del país en las que lloverá desde el día de hoy hasta el 29 de mayo. Alertas vigentes, vamos a contarles. Bienvenidos a la información, se escucha aquí en los 1280 de Radio Suroeste.
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4: Una mujer en delicado estado de salud tuvo que ser evacuada de urgencia en helicóptero desde una zona selvática del municipio de Urrao, en el suroeste de Antioquia. Esto luego de presentar un grave deterioro mientras recibía atención médica en la vereda Punta de Ocaidó, ubicada más de 2 días a lomo de mula desde el área urbana. Hasta este apartado territorio, donde habitan cerca de 1.200 personas, llegó una brigada de salud de la S Hospital Iván Restrepo Gómez de Urrao, que logró valorar y mantener bajo observación a la mujer. Sin embargo, la complejidad de su condición obligó a activar un operativo de traslado aéreo de manera urgente. Gracias al apoyo de personal médico, la asistencia profesional a través de telemedicina y la disposición de un helicóptero, cuyo operativo superó los 25 millones de pesos, fue posible salvarle la vida y trasladarla hacia un centro asistencial en Medellín, donde permanece bajo atención especializada. La emergencia volvió a evidenciar las dificultades de acceso a servicios de salud que enfrentan las comunidades de las zonas más apartadas en el suroeste antioqueño. Noticias del departamento de Antioquia, mucha atención. Una tragedia se vivió en el municipio de Yarumal, norte de Antioquia. Una bebé murió en un accidente de tránsito. En el norte antioqueño hay tristeza por la muerte de una bebé que era transportada en un camión, mismo que había sufrido fallas técnicas que provocaron que el vehículo cayera por esta zona de difícil acceso en el municipio de Yarumal. La información que se ha conocido hasta el momento es que el camión tuvo problemas en las últimas horas en vías terciarias en el corregimiento Loma del Llano de Ochalí, en donde los habitantes del sector deben incluso usar una garrucha para movilizarse más fácil. Sin embargo, el viaje de la bebé de 18 meses, su mamá y una mujer más terminó en tragedia luego de que el vehículo fallara, generando la caída de las personas en esta zona limítrofe con San Andrés de Cuerquia. El alcalde de Yarumal, Cristian Céspedes, mencionó que antes de ocurrir el accidente ya las autoridades estaban en la construcción de un puente para evitar el uso de la garrucha y así mejorar el tránsito por la zona. Por ahora se ha conocido que una de las mujeres heridas es atendida en un centro asistencial de Yarumal, mientras que la otra persona herida se espera sea trasladada hacia la capital de Antioquia debido a la complejidad de sus lesiones. 7:10, noticias de Antioquia, mucha atención. Organismos de rescate buscan a un joven de 22 años que cayó al embalse del Peñol en Antioquia. Lo que empezó como un momento de alegría e integración para un grupo de turistas en el embalse del Peñol terminó en pesadilla por la búsqueda de uno de ellos, que aún se mantiene por parte de organismos de rescate luego de sumergirse en aguas del afluente. Según información oficial, esta persona fue reportada como Alexander Avendaño Varela, de 22 años de edad, procedente de Medellín, y quien, tras abordar con otras personas un planchón en el muelle de Guatapé, se perdió su rastro en la Isla del Sol, en los sectores conocidos como Palmira y Magdalena, jurisdicción del Peñol. Una vez en la zona, al parecer, el joven se quitó la camiseta y tomó la decisión de lanzarse al embalse sin regresar a la superficie, por lo que se inició el llamado angustioso de los demás tripulantes para que las autoridades iniciaran su búsqueda. No obstante, videos en redes sociales tomados desde otras embarcaciones, momentos después de la emergencia, evidenciaron que muchos de los acompañantes no contaban con chalecos salvavidas, por lo que también las investigaciones sobre lo ocurrido se centran en los protocolos de seguridad adoptados para este este tipo de actividades turísticas. Las labores de búsqueda de avendaños son coordinados desde el municipio del Peñol por parte del Cuerpo de Bomberos Voluntarios, desde donde indicaron que en el sitio se han desplegado 14 buzos y capacidades de cuerpos vecinos como Marinilla, La Ceja, El Retiro y El Carmen de Viboral. Las acciones de búsqueda continúan desde las primeras horas del día de hoy martes en profundidades entre 20 y 33 metros, labores que admitieron las autoridades se dificultan por las bajas temperaturas del agua, la poca visibilidad y la misma profundidad. Otras dos embarcaciones en sitios también se apoyaron con las acciones con sonares y otras herramientas especializadas para dar cuanto antes con el paradero del joven. 7:12 minutos, las 7:12. Noticias del departamento de Antioquia, mucha atención. Un video revela la fuga de alias Chalá tras operativo militar en Antioquia, huyó herido en una motocicleta. Un video hallado por las autoridades durante recientes operaciones militares en el norte y el bajo Cauca antioqueño dejó en evidencia la fuga de alias Chalá, uno de los principales cabecillas de las disidencias señaladas del asesinato del periodista Mateo Pérez. Las imágenes grabadas por integrantes de la misma estructura criminal muestran el momento en el que los delincuentes escapaban de la zona donde tropas del ejército adelantaban una ofensiva en su contra. En la grabación, que ya es analizada por inteligencia, se observa durante algunos segundos una motocicleta en la que alias Chalá huye aparentemente herido, mientras es auxiliado por otro hombre vestido de civil. Según información de inteligencia militar, alias Macho Viejo, otro de los cabecillas de esa estructura armada ilegal, también habría resultado lesionado durante el operativo y logró escapar junto a otros integrantes del grupo. Las autoridades señalaron que en medio de la persecución, los disidentes habrían ejecutado maniobras de distracción para desviar a las tropas hacia otros sectores y así facilitar la huida de su máximo jefe. Durante el enfrentamiento entre las fuerzas militares y las disidencias, un menor de 17 años murió, según confirmó el general Hugo López. Durante el despliegue, los uniformados encontraron además un teléfono celular abandonado por los criminales, elementos que actualmente son sometidos a análisis forenses por expertos en telecomunicaciones para extraer información, la cual permite ubicar a los cabecillas y conocer los movimientos de la organización. El Ministerio de Defensa confirmó que continúan vigentes las recompensas por varios líderes de las disidencias que delinquen en Antioquia. Por alias Primo Gay se ofrecen hasta 640 millones de pesos. Por alias Chalá, 500 millones, mientras que por alias Macho Viejo, Emanuel y Santiago, la recompensa asciende a 100 millones de pesos por cada uno. 7:14 minutos, noticias de Antioquia. Un incendio en un parqueadero de escuela de conducción dejó 6 vehículos afectados en el municipio de Bello. Un incendio estructural registrado durante la madrugada de este lunes generó momentos de tensión en el municipio de Bello, luego de que las llamas afectaran el parqueadero de una escuela de conducción ubicada en el sector de Los Alpes Mirador. La emergencia se presentó en la carrera 54 con calle 67-69, donde por causas que aún son materia de investigación, se originó un incendio en uno de los vehículos que se encontraba estacionado dentro del parqueadero conocido como La Casona. El fuego se propagó rápidamente y terminó comprometiendo varios automotores que permanecían en el lugar. De acuerdo con el reporte preliminar de las autoridades de atención de emergencias, 6 vehículos resultaron afectados por la conflagración. 3 de ellos quedaron totalmente incinerados, mientras que otros 3 sufrieron daños parciales debido a la exposición directa a las llamas y a las altas temperaturas. Al sitio acudieron unidades del Cuerpo de Bomberos de Bello, que adelantaron las labores de control y extinción del incendio para evitar que este se extendiera a otras áreas de la edificación o a inmuebles cercanos. Durante la atención de la emergencia, una persona tuvo que ser valorada en el lugar por inhalación de humo. Sin embargo, tras recibir asistencia médica, fue dada de alta sin necesidad de traslado a un centro hospitalario. Las autoridades avanzan en la recopilación de información y en la inspección técnica de la escena para establecer el origen exacto de la emergencia y determinar qué provocó el incendio que dejó importantes pérdidas materiales en este establecimiento del norte del Valle de la Aburrá. 7:16 minutos, son las 7:16. A propósito del tema de Chalá y Macho del Frente 36 en Briceño, la camioneta en la que andaban era robada. Se continúa conociendo detalles del operativo en el que quedaron heridos alias Chalá y Macho Viejo, cabecillas del Frente 36 de las FARC de alias Calarcá, en el operativo del pasado viernes 22 de mayo. Caracol Radio ha conocido que la camioneta marca Toyota TXL en la que se movilizaban los dos delincuentes estaba reportada como robada. Al parecer, ese es el gusto personal de alias Chalá para moverse en la ruralidad, actualmente en el municipio de Briceño, norte de Antioquia. Las fuentes también manifestaron que el vehículo fue destruido en la zona durante el operativo porque transportaba explosivos, esto luego de que los ilegales huyeran del sitio. Recientemente ha comenzado a circular información de que supuestamente alias Chalá habría muerto, pero según las fuentes de nuevo se trata de una estrategia de hacerse pasar por fallecido para despistar a las autoridades, pero que sigue vivo, herido, pero aún con vida. Recordemos que esa es la misma que ya han aplicado alias Primo Gay, cabecilla del Frente 36 y alias Lobo, otro de los jefes de esos grupos delincuenciales. 7:17 minutos, ya son las 7:17 minutos.
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4: En noticias judiciales del departamento de Antioquia les contamos hoy, mucha atención. Capturada una mujer que presuntamente hacía inteligencia para el Clan del Golfo en el nordeste antioqueño. Una presunta integrante del Clan del Golfo que hacía parte del cartel de los más buscados de Amalfi fue capturada por las autoridades en esa subregión del departamento. Se trata de Laura Isabel Mora Agudelo, de 19 años de edad, y quien ha sido señalada de participar presuntamente en acciones relacionadas con asesinatos que se han producido en los últimos tiempos. La aprehensión de la presunta delincuente se realizó el pasado viernes 22 de mayo en horas de la mañana, obedeciendo a una orden judicial instaurada por un juzgado por el delito de concierto para delinquir con fines de homicidio. De acuerdo con el expediente, Mora Agudelo presuntamente cumplía con labores de inteligencia para el Clan del Golfo, también autodenominado Ejército Gaitanista de Colombia, con el fin de identificar puntos dedicados al expendio de estupefacientes, además de facilitar la ubicación y traslado de personas que posteriormente habrían sido víctimas de homicidio. Ahora, y tras ser dejada en manos de la Fiscalía, deberá responder por los delitos que se le atribuyen. En concreto, las autoridades le indican que estaría vinculada con el asesinato de Johan Alejandro Muñoz Muñoz, ocurrido el 7 de junio del 2024, y esta fue la razón por la que comenzó a ser parte de los más buscados. En ese también figuran Luis Daniel Terán, alias Chuzo o Niño, señalado por concierto para delinquir agravado con fines de homicidio y uso de menores para cometer delitos. Igualmente están Yasmín Maldonado, alias Jazz, y Carlos Mario Mira, alias Julián o el concejal. El cartel lo termina de integrar Francisco Alberto Bernal, alias Once, quien estaría comprometido en caso de homicidios. Ya fue aprehendido Jaime Antonio Martínez, alias Orejas, quien responde en un proceso por homicidio agravado por porte y tráfico de armas. Noticias judiciales de Antioquia investigan a si hombre abatido estaría relacionado con asalto ocurrido en el municipio de Jardín. hombre fue abatido por el ejército en zona rural del municipio de Andes, suroeste de Antioquia, luego de que al parecer intentara accionar un arma de fuego contra uniformados durante una operación militar. El hecho al parecer estaría relacionado con un asalto ocurrido horas antes en el municipio de Jardín. Según el relato de un ciudadano, el pasado domingo 24 de mayo a las 5 de la tarde, varios amigos subían hacia un mirador ubicado en la vía Jardín Río Sucio, cuando observaron salir del lugar una motocicleta de alto cilindraje conducida por un hombre con el rostro cubierto, quien se desplazaba a alta velocidad y derrapando. Como llevábamos bebés cargados, le dije: señor, cuidado con los niños, que los aporrea con las piedras, expresó el testigo. Minutos después, dos personas se les acercaron manifestando que acababan de ser víctimas de un robo y que el sujeto les habría hurtado celulares, billeteras, cadenas y otros elementos de valor. Indicaron además que se realizó el reporte inmediato a la línea 123. Horas más tarde, sobre las 9:40 de la noche del domingo, tropas del Ejército Nacional sostuvieron un combate de reacción en el corregimiento San José del municipio de Andes. De acuerdo con el informe oficial, los uniformes observaron a tres sujetos que emprendieron la huida al notar la presencia militar. Uno de ellos presuntamente intentó desenfundar un arma de fuego, por lo que uno de los soldados, en una rápida reacción, accionó su arma causando la muerte del individuo. En el procedimiento fueron incautados un revólver, una subametralladora y un bolso con varios elementos que al parecer estarían relacionados con los hurtados en Jardín. Las autoridades señalaron que el hombre neutralizado presuntamente haría parte del grupo delincuencial Los Pachecos, estructura con injerencia en municipios como Jericó, Pueblo Rico y Tarso, y que estaría bajo el mando de alias El Negro. Además, las autoridades indicaron que en esta zona delinquen integrantes del Clan del Golfo y del grupo delincuencial organizado Los Pachecos, quienes en los últimos días habrían protagonizado enfrentamientos violentos generando temor y zozobra entre la población civil. Por ahora, las autoridades avanzan en las investigaciones para aclarar plenamente lo sucedido y establecer si existe relación directa entre el presunto asalto denunciado en Jardín y el hombre abatido en zona rural del municipio de Andes. 7:23 minutos, ya son las 7:23 minutos.

0: Noticias judiciales de Antioquia hoy. Capturaron a profesor de natación que habría abusado de alumnas en Medellín. En el Valle de la Aburrá hay profunda indignación por la captura de un hombre de 52 años que es señalado por las autoridades de abusar sexualmente al menos a 4 menores de edad, aprovechando su rol de profesor. La información que se ha conocido hasta el momento es que el hombre era un funcionario del Linder Bello y que además prestaba sus servicios como profesor de natación en una institución educativa de Medellín, profesión que habría usado para hacer tocamiento indebido a menores. El secretario de Seguridad y Convivencia de la capital de Antioquia, Manuel Villa, señaló que el hombre tiene denuncias de presuntos abusos sexuales en la capital de Antioquia. Desde la alcaldía de Medellín reconocieron que no solamente serían las 4 menores de edad mencionadas, sino que ante las autoridades correspondientes ya habrían otras denuncias que se unirían a este proceso. Sin embargo, hay que recordar que no es la primera vez que un profesor de natación es capturado por delitos contra la niñez, ya que hace un año un hombre de 47 años, al parecer, abusó sexualmente de 3 menores de edad en la ciudad de Medellín. Dos familias se enfrentaron en Río Negro y 5 personas quedaron heridas. En el municipio de Río Negro, oriente de Antioquia, se reportó un acto de intolerancia social entre dos familias que decidieron solucionar sus diferencias con una pelea campal que dejó varias personas lesionadas. Según el reporte de la alcaldía de esta población, las dos familias se enfrentaron a golpes, dejando 5 personas heridas, por lo que 25 policías tuvieron que intervenir para evitar que la situación escalara. Los lesionados fueron llevados al centro médico, desde donde manifestaron que están fuera de peligro. Invitamos a la comunidad a la tolerancia, a dirimir esos conflictos de manera pacífica, a no entrar en esas vías de hecho, donde no nos dejan sino consecuencias lamentables, manifestó Hernán Celón, subsecretario de Seguridad de Río Negro. Los lesionados fueron trasladados a los centros médicos con apoyo de las patrullas de la policía que llegaron al lugar. 7:25 minutos, ya son las 7:25. 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Están buscando a 3 reclusos que escaparon de estación de policía en Caucasia. Autoridades en el Bajo Cauca antioqueño y norte del departamento de Córdoba están en máxima alerta tras la fuga en las últimas horas de 3 hombres que estaban en la sala de retención transitoria de la estación de policía del municipio de Caucasia. Según versiones preliminares, los hechos ocurrieron en horas de la noche, cuando los privados de la libertad habrían aprovechado un descuido de uno de los funcionarios encargados de su custodia. Con una cegueta lograron destruir una parte de las rejas de seguridad del establecimiento y tras agredir al servidor y lograr inmovilizar, huyeron con rumbo desconocido hasta sitio desconocido. Los fugitivos fueron identificados como Francisco Javier Arias Olivero, capturado por homicidio, porte ilegal de armas de fuego y hurto calificado; José Armando Chantaca Meléndez, quien enfrenta cargos por porte ilegal de armas de fuego y homicidio; y John Stewart Espinosa Erazo, procesado por el delito de porte ilegal de armas de fuego. Una vez se produjo el hecho, en la región se activó un plan candado para lograr la recaptura de los internos, que ahora también deberán responder por el delito de fuga de presos. No se descarta que autoridades locales puedan ofrecer recompensa por información que conduzca al paradero de estos hombres, al tiempo que avanzan las respectivas investigaciones disciplinarias para determinar si hubo algún tipo de omisión o irregularidad en los procedimientos llevados a cabo por parte de funcionarios encargados de la guardia. 7:27 minutos, ya son las 7:27.
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0: Resultados de las loterías que jugaron ayer, mucha atención: antioqueñita día 26-46, antioqueñita tarde 01-96, antioqueñita día 26-46, tarde 01-96, dorado día 64-12, dorado tarde 15-66, dorado día 64-12, tarde 15-66. Resultado del Paisita 1, 15-23, Paisita 2, 90-66. Paisita 1, 15-23, Paisita 2, 90-66. Chontico día 70-70, Chontico noche 52-93. Chontico día 70-70, noche 52-93. Cafeterito tarde 46-10, cafetero noche 49-21. Cafeterito tarde 46-10, noche 49-21. Cal día 2-62, Cal noche 8-62. Cal día 2-62, noche 8-62. Play día 70-78, play noche 21-10. Play día 70-78, noche 21-10. Pijao 7183, Pijao 7183, Astrosol 9473, signo Libra, Astroluna 6738, del signo Leo, repito, Astrosol 9473 de Libra, Astroluna 6738 del signo Leo. Lotería del Tolima, número ganador 8252, Tolima 8252, y Lotería de Cundinamarca 2585, Cundinamarca 2585. Resultados de las loterías aquí en Suroeste al Día Noticias.
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0: Noticias del departamento de Antioquia, mucha atención. Ahorro de agua y prevención de incendio, las recomendaciones de Corantioquia por fenómeno del Niño. Corantioquia hizo un llamado urgente a todos los municipios de su jurisdicción para que se preparen desde ahora ante la segunda temporada de menos lluvias del año y la posible llegada del fenómeno del Niño. La Corporación Ambiental recomendó proteger los bosques, cuidar las fuentes de agua y optimizar el consumo de recursos híbridos para reducir los riesgos que se avecinan. La Corporación instó a las administraciones municipales a activar de inmediato los consejos municipales de gestión del riesgo, actualizar sus planes de emergencia y mantener un seguimiento permanente a las alertas hidrometeorológicas a través de fuentes oficiales como Piraguas, Sama, Ciata e Ideán. Tras el llamado de las alcaldías, la corporación fue enfática en entregar recomendaciones a la ciudadanía, advirtió que se deben abstener de encender fogatas o quemar basuras y residuos. En caso de visitar ríos, quebradas o zonas naturales, es fundamental recoger toda la basura generada. Además, se recomienda evitar dejar objetos como botellas de vidrio, latas o papel aluminio en espacios abiertos, ya que estos materiales pueden concentrar la radiación solar y provocar incendios. Respecto al abastecimiento de agua, Corantioquia recomendó monitorear constantemente las fuentes y priorizar el agua potable exclusivamente para el consumo humano. Por su parte, las empresas prestadoras del servicio deben activar sus planes de contingencia, identificar fuentes alternativas como pozos o recolección de agua lluvia, reparar fugas en las redes y promover el ahorro tanto de agua como de energía. También se sugiere impulsar la construcción de reservorios para almacenar agua en épocas de abundancia. En materia de salud, empresas y recreación, Corantioquia enfatizó la necesidad de eliminar criaderos de mosquitos recogiendo llantas, botellas y cualquier recipiente que acumule agua con el fin de prevenir enfermedades como dengue, chikungunya, malaria y cólera. Se recomienda además evitar la exposición prolongada al sol directo para prevenir insolaciones, así como promover el uso racional del agua y el tratamiento adecuado de aguas residuales en los sectores empresariales. De acuerdo con los pronósticos del IDEAN y el sistema de alerta y monitoreo de Antioquia Sama, se espera una disminución notable de las lluvias y un aumento significativo de las temperaturas. Ante esta situación, la entidad insistió en la importancia de actuar con rapidez para evitar daños a las personas, los ecosistemas, la economía y la infraestructura de la región. Noticias destacadas hoy en el departamento de Antioquia. Sancionaron a 5 integrantes del Comité de Convivencia del Consejo de Medellín por archivar casos de acoso laboral. Mucha atención, noticias destacadas hoy en el departamento de Antioquia. La Personería Distrital de Medellín confirmó sanciones disciplinarias contra 5 integrantes del Comité de Convivencia y de Acoso Laboral del Consejo de Medellín, tras determinar que incurrieron en una falta grave al archivar una queja por presunto acoso laboral sin trasladarla a la autoridad competente para su investigación. La actuación fue objeto de una investigación adelantada por el Área de Decisión Disciplinaria de la Personería, la cual concluyó que los miembros del comité incumplieron las obligaciones establecidas en la Ley 1952 del 2019 y en la Ley 1010 del 2006, normas que regulan el ejercicio disciplinario y la prevención del acoso laboral en Colombia. Según explicó Diana Carolina Vadillo, personera delegada 20D, encargada durante el proceso, se evidenció que los integrantes del comité no remitieron la denuncia al Ministerio Público para que fuera investigada conforme al procedimiento legal. Los hechos se remontan al 4 de marzo del 2022, cuando el comité decidió archivar de común acuerdo una denuncia de presunto acoso laboral, al considerar que no existían causales para continuar con el trámite. Sin embargo, La personería determinó que esa valoración excedía las funciones del organismo, ya que la definición sobre la existencia o no de conductas constitutivas de acoso laboral corresponde a una investigación formal adelantada por las autoridades competentes. En primera instancia, los 5 funcionarios habrían sido sancionados con 7 meses de suspensión e inhabilidad especial. A pesar de esto, tras resolver el recurso correspondiente, el personal distrital modificó parcialmente la decisión. 7:38 minutos, ya son las 7:38. 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Semáforos con sonido y pantalla LED entraron en operación en el área central del municipio de Envigado, Antioquia. 8 señales acústicas peatonales entraron en funcionamiento dentro de la red semafórica del área céntrica de Envigado. Esta innovación tecnológica busca garantizar una movilidad más segura, eficiente e incluyente, según expresó la alcaldía de este municipio del sur del Valle de la Aburrá. Los dispositivos localizados en la carrera 42 entre calles 37 Sur y 39 Sur, en ambos sentidos de la calzada, generan una señal sonora y sincronizada con el semáforo que permite a los transeúntes identificar el momento adecuado para cruzar, siendo especialmente útiles para la población con discapacidad visual. Los nuevos equipos se suman a los 4 semáforos dinámicos peatonales y vehiculares ya instalados en las intersecciones de la carrera 43 entre calles 38 Sur y 37 Sur. Se trata de una tecnología de punta que combina pantallas LED de alta resolución con información auditiva integrada, ofreciendo una guía completa para todos los usuarios de las vías. Pero además, a diferencia de los sistemas convencionales, los nuevos semáforos dinámicos ajustan automáticamente los tiempos de las fases mediante un sistema inteligente que responde a las condiciones del tráfico en tiempo real. La señalización instalada muestra de forma clara los tiempos de las fases semafóricas, previniendo el cruce durante la luz roja y reduciendo el riesgo de posibles accidentes. A las señales visuales se suman los sonidos que anuncian el estado de cada fase como guía adicional para personas con discapacidad visual. 7:40 minutos, ya son las 7:40 minutos.
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Informes sociales a esta hora, mucha atención. Mónica Isabel Jaramillo Restrepo, solicita de carácter urgente y prioritario en la comisaría de familia del municipio de Concordia. Mónica Isabel Jaramillo Restrepo es solicitada en la comisaría de familia del municipio de Concordia. Mucha atención, Duván Andrés Vergara Vázquez, solicitado en el juzgado promiscuo municipal con función de control de garantías del municipio de Concordia. Duván Andrés Vergara Vázquez, solicitado allí en el juzgado promiscuo municipal con función de control de garantías en el municipio de Concordia. Mucha atención a los informes sociales aquí en los 1280 de Radio Suroeste. Mucha atención, la Junta de Acción Comunal de Casa Grande está invitando a los miembros comunitarios y a los estudiantes de la sede de Casa Grande a la integración del Compartir Juvenil para este próximo sábado a las 2 de la tarde. Además, a las 4 de la tarde se realizará la reunión de asamblea y empalme de dignatarios salientes a la nueva Junta Directiva de la Acción Comunal. Invita la lideresa Gloria Ardí, la Escuela Casa Grande, los esperamos. Se ofrecen dos guadañadores con experiencia para trabajar en guadañar potreros, café o cítricos. Si los necesitan, si requieren su trabajo, pueden llamarlo al 315-088-9823. 315-088-9823. Asociados de la Junta de Acción Comunal de Hoyo Frío tienen reunión este sábado 30 de mayo a las 3 de la tarde en la calle de los Álvarez. Invita a Henry Ruiz, el presidente. Mucha atención, sábado 30 de mayo, la reunión de Junta de Acción Comunal en la vereda La Costa a las 2:30 de la tarde. No faltar ningún miembro de la asamblea, se les pide el favor de llevar documento de identidad, informa María Fernanda, la secretaria. La Alcaldía de Concordia, a través de la Secretaría de Salud y Bienestar Social,

0: informa a los adultos mayores pertenecientes al programa gerontológico que esta semana estaremos en las siguientes veredas. El día de hoy martes 26 de mayo, en el Socorro a las 9 de la mañana y en el Higuerón a la 1 de la tarde. Y este próximo jueves 28 de mayo, Rumbadero 9 de la mañana y Yarumal 1 de la tarde. Por favor, para este encuentro, llevar fotocopia de la cédula a las personas que aún no se han matriculado, informa Juliana Cea Vélez, coordinadora del programa gerontológico. Quienes compraron la boleta de la rifa del grupo de artesanos dorados de la vereda Yarumal Concordia, que esta queda aplazada hasta el próximo 19 de junio, informa el grupo de artesanos dorados de Yarumal Concordia. Se perdió matrícula de moto a nombre de Jorge Andrés Sánchez Correa, placa MSZ53E, en el Parque de Concordia. Si alguien la ha encontrado, tráigala a esta emisora, hay gratificación. Se necesita alimentador para laborar en Finca Cafetera de Concordia. Informes en el 311-735-8410. 311-735-8410. Elkin Darío Castrillón informa que las boletas o el premio que estaba haciendo, la rifa que está realizando para el primero de junio, se cancela. Esta rifa se cancela, se estará devolviendo el dinero, informa Elkin Darío Castrillón. 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
0: Ministerio de Defensa pide a candidatos no instrumentalizar fuerza pública. Las tropas no están desmoralizadas. En Cartagena se realizó ayer lunes la última Comisión Nacional de Seguimiento Electoral antes de la primera vuelta presidencial. Con la participación de partidos políticos, autoridades electorales, el gobierno y organismos de control. La jornada estuvo marcada por las alertas de seguridad expuesta por la Misión de Observación Electoral, las denuncias sobre participación en política y los llamados a garantizar neutralidad institucional durante el proceso. Durante la comisión, el ministro de Defensa, Pedro Sánchez, aseguró que la Fuerza Pública mantiene un despliegue especial en las zonas donde se han identificado mayores riesgos para la seguridad. Todas las capacidades, aeronaves, helicópteros, antidrones, fuerza pública, hombres y mujeres, están desplegadas en 32 sitios. Hemos localizado donde podrían haber actos violentos y en 38 municipios donde podría haber una gran amenaza de actos no violentos. Los sitios que hemos priorizado han sido Cauca, Catatumbo, Bajo Cauca Antioqueño y una región en el departamento del Tolima, afirmó. El jefe de la cartera de defensa también respondió a los cuestionamientos que han surgido en medio de las denuncias por violencia electoral y aseguró que la fuerza pública no está desmoralizada ni tiene las manos amarradas. Además, hizo un llamado directo a los sectores políticos para evitar usar a las instituciones armadas dentro de la disputa electoral. Una de las peticiones que también hacemos a todos los partidos es que no instrumentalicen a la fuerza pública para hacer sus campañas, dijo. Noticias destacadas hoy en Colombia. Mucha atención. Más noticias destacadas hoy en Colombia. Atención. Cayó Winnie Pooh, mano derecha de Iván Mordisco en Los Llanos. Compraba caballos de paso fino. En medio de una operación conjunta entre el ejército y la policía, fue capturado en zona urbana de Villavicencio, alias Winnie Pooh, cabecilla de comisión de una estructura de las disidencias de las FARC, de alias Iván Mordisco, que delinque en Los Llanos Orientales. Las autoridades lo consideran una pieza clave dentro de la red criminal encargada de presionar y coordinar cobros extorsivos en esa región del país. De acuerdo con las primeras informaciones de inteligencia militar, este hombre tenía la función de realizar actividades de terrorismo y suministrar información estratégica sobre las víctimas a la Comisión de Finanzas de la organización ilegal. Con esos datos, la estructura criminal ejecutaba exigencias económicas contra distintos sectores productivos de la región, alcanzando presuntamente recaudos superiores a los 1.000 millones de pesos mensuales producto de las extorsiones. Los investigadores sostienen que alias Winnie Pooh mantenía una cercanía directa con Iván Mordisco, máximo cabecilla de las disidencias, quien lo habría delegado para intensificar la presión criminal sobre campesinos, comerciantes, transportadores y ganaderos de los Llanos Orientales. ambientales. Esa labor, según las autoridades, generaba temor constante entre las víctimas, muchas de las cuales eran obligadas a pagar cuotas y amenazas. Las autoridades también revelaron que parte del dinero obtenido de manera ilegal habría sido utilizado por el señalado cabecilla para financiar lujos personales y caprichos, entre ellos la compra de caballos de paso fino, motocicletas de alta gama y costosas joyas. Durante el procedimiento militar fueron incautados 2 teléfonos celulares y 3 tarjetas SIM que al parecer eran utilizadas para coordinar las acciones criminales de la estructura armada. 7:53 minutos, son las 7:53. Noticias destacadas hoy en Colombia, mucha atención. El IDAN confirmó zonas del país en las que lloverá desde el 25 y hasta el 29 de mayo. Alertas vigentes. El Instituto de Hidrología, Meteorología y Estudios Ambientales, IDEAN, emitió el pronóstico del estado del clima para la semana del martes 26 hasta el viernes 29 de mayo, en el que advirtió sobre fuertes lluvias en varias regiones del país y el seguimiento a una masa de polvo del Sahara que podría afectar sectores del Caribe colombiano. Según la entidad, el inicio de la semana estará marcado por precipitaciones intensas en la Orinoquía, Amazonía, norte de la región pacífica y algunos sectores del Caribe. Sin embargo, hacia mitad y final de semana, se prevé un incremento de las lluvias en buena parte de la región andina y Caribe, incluido el archipiélago de San Andrés, Providencia y Santa Catalina. El martes se registrará un incremento de lluvias en las regiones Caribe, Orinoquía y norte de la Amazonía. También continuarán las precipitaciones en la región pacífica y el norte y oriente de la región andina. Las lluvias más fuertes se esperan en Magdalena, Bolívar, Sucre, Córdoba, Antioquia, Santander, norte de Santander, Boyacá, Chocó, Valle del Cauca, Cauca, Meta, Casanare, Arauca, Vichada, Guaviare, Vaupés, Caquetá y Amazonía. El IDEAN señaló que algunas de estas precipitaciones podrían estar acompañadas de tormentas eléctricas y altos acumulados de agua. Para la mitad de la semana, las lluvias más intensas se concentrarán en el centro y occidente de la región Caribe, el norte de las regiones andina y pacífica y amplios sectores de la Orinoquía y la Amazonía. Autoridades también tienen vigilancia sobre zonas de Bolívar, Sucre, Córdoba, Antioquia, Santander, Chocó, Casanare, Arauca y Meta, donde podrían presentarse tormentas eléctricas acompañadas de fuertes lluvias. Autoridades incautaron cargamento de cocaína que saldría desde Nariño hacia el exterior. En una operación conjunta entre el Ejército Nacional, la Policía Nacional y la DEA, se reportó un importante golpe al narcotráfico en el departamento de Nariño con la incautación de cerca de 2 toneladas de clorhidrato de cocaína. De acuerdo con la información entregada por las autoridades, el operativo se desarrolló en medio de acciones de inteligencia y seguimiento contra una estructura dedicada al tráfico de estupefacientes, la cual tendría injerencia en rutas utilizadas para el envío de droga hacia mercados internacionales. En la intervención desarrollada en la vereda Trejos del municipio de Mosquera, fue hallado un complejo cocalero compuesto por 6 estructuras, en donde fueron incautados 1.710 kilogramos de clorhidrato de cocaína y casi 700 galones de cocaína en suspensión, además de equipos y maquinaria necesaria en la producción de estupefacientes. Esta estructura, al parecer, pertenecería al grupo armado organizado residual GAO Bloque Jacobo Arenas, que según investigaciones transportaban la droga vía terrestre desde Ricaurte y San Lorenzo en Nariño hasta Esmeraldas en Ecuador. Posteriormente era enviada a los Estados Unidos atravesando aguas internacionales cercanas a Guatemala, Honduras y también cercana a México. Mercenarios colombianos en Sudán fueron entrenados por Emiratos, dice Human Rights Watch. Human Rights Watch expuso este martes que mercenarios colombianos que fueron desplegados en Sudán para luchar junto al grupo paramilitar Fuerza de Apoyo Rápido FARC recibieron entrenamiento en bases militares de Emiratos Árabes Unidos, país que niega su implicación en esta guerra. La organización detalló en un informe de 83 páginas que desde el 2024 la empresa de seguridad con sede en Abu Dhabi Global Security Group contrató a cientos de mercenarios colombianos que fueron mandados a Sudán para luchar con las FARC en guerra con el ejército sudanés desde abril del 2023. Esta empresa fue fundada en 2016 por el secretario general de la Corte Presidencial de Emiratos, Mohamed Al-Umairi, quien rinde cuentas ante el vicepresidente del país árabe, Mansour bin Zayed, hermano del presidente y dueño del club de fútbol inglés Manchester City. Human Rights Watch entrevistó a 2 contratistas militares privados colombianos desplegados en Sudán y uno de ellos afirmó que al llegar a Estados Unidos evitó los controles de inmigración y no le sellaron el pasaporte, mientras que fue trasladado inmediatamente con otros a la base de Guillati en Abu Dhabi, donde recibió entrenamiento por parte de ciudadanos emiratíes. La ONG identificó que los reclutas transitaron por dos bases militares antes de ser mandados a Sudán, la de Guillati y una instalación en Al-Wadba, también en el Emirato de Abu Dhabi. La primera evidencia pública de la presencia de colombianos en Sudán provino de videos publicados en redes en noviembre del 2024, 19 meses después del inicio de la guerra, cuando grupos aliados del ejército sudanés interceptaron un convoy de colombianos que había ingresado al país africano desde Libia. Además, según investigaciones de Human Rights Watch y otras organizaciones, se descubrió que los colombianos poseían proyectiles de 81 milímetros de fabricación búlgara que fueron desviados de las reservas de las Fuerzas Armadas de Estados Unidos en violación de los acuerdos de usuario final de este tipo de armamento. La ONG también verificó videos que muestran a mercenarios aparentemente colombianos combatiendo en Al-Fasher durante la sangrienta toma de la ciudad por parte de las FARC en octubre del 2025, cuando se produjo asesinatos, violaciones y abusos generalizados. 7:58 minutos, son las 7:58.

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2: La Cooperativa de Caficultores de Salgar informa el precio del café para el día de hoy. Carga de café de 125 kilos, factor 94, precio base 2.200.000, factor 94, 2.200.000, factor 90, 2.298.000, factor 90, 2.298.000, factor 87, 2.377.000, factor 87, 2.377.000, precios del café para hoy en los puntos de compra de la Cooperativa de Caficultores de Salgar. 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Los precios de los productos que llegan allí a la principal central de abasto de Antioquia, la información nos la entrega Manuela Correa Ríos. ¿Qué tal, Manuela? Muy buenos días.
3: Buenos días para todos los oyentes. A continuación informamos los precios de venta mayorista y de primera calidad de algunos alimentos transados en la Central Mayorista de Antioquia para el día de hoy, 26 de mayo. Auyama 1.300, ají dulce 3.000. Apio 800 y 1000, arveja verde en vaina 3500, 4000, brócoli 3000, 3400, calabacín 1000, 1200, cebolla junca 2000, 2500, cilantro 3000, 4000, coliflor 3500, 3800, chocolo mazorca bulto de 40 kilos, 70, 80.000, frijol verde cargamanta maduro 4800, 5000, habichuela 1500, 1800, lechuga batalla regional caja de cartón de 14 kilos 17.20.000, pepino combro 1.000, perejil 3.704.000, pimentón 1.200.000, remolacha 600.800, repollo blanco bulto de 30 kilos 17.20.000, tomate chonto 1.702.000, zanahoria larga vida tula de 45 kilos 70.75, arracacha blanca bulto de 40 kilos 70.75, papa capira 2.400-2.600, papa nevada 1.800-2.000, papa criolla 4.200-4.500, plátano hartón 1.600-1.800, aguacateja 5.700-6.000, banano crullo 1.500-1.700, fresa 12.000-12.500, limón mandarino 2.800-3.000, limón tahití 3.500-3.700, lulo 5.700-5.800, mandarina oneco 8.500-9.000, mango tommy 6.000-6.200, maracuyá regional bolsa de 10 kilos 75-77.000, mora de castilla 4.600-4.800, naranja valencia 2.700-3.000, tomate de árbol 4.800-5.000, frijol cargamanto blanco seco 14.000-15.000, frijol cargamanto rojo seco 11.000-11.500. Feliz día para todos.
2: Manuela, mil gracias por la información que nos entrega a esta hora desde la Central Mayorista de Antioquia, los precios de los productos que llegan allí a la principal central de abastos de Antioquia. Con esta información llegamos al final de nuestra primera emisión de Suroeste al Día Noticias. Dirección General Antonio González Gallego, coordinación periodística Libardo Egidio Ramírez Zapata. Mi nombre, Gustavo Alberto Restrepo Gutiérrez. Para mí un placer acompañarlos en la lectura de las noticias. Nos escuchamos a las 12 del mediodía en nuestra segunda ronda informativa. Ya viene Semillas de Eternidad, el espacio de los sacerdotes de la parroquia Nuestra Señora de las Mercedes en el municipio de Concordia.
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0: Buenos días, queridos hermanos, una oportunidad que nos regala el Señor en este día. Vamos a orar al Espíritu Santo. Oh Espíritu Santo, amor del Padre y del Hijo, inspírame siempre lo que debo pensar, lo que debo decir, cómo debo decirlo, lo que debo callar, cómo debo actuar, lo que debo hacer para gloria de Dios, bien de las almas y mi propia santificación. Espíritu Santo, dame agudeza para entender, capacidad para retener, método y facultad para aprender, sutileza para interpretar, gracia y eficacia para hablar, dame acierto al empezar, dirección al progresar y perfección al acabar. Amén. Espíritu Santo, ilumíname y santifícame. Hermanos, vamos a tomar el Evangelio del día de hoy que nos ofrece la Iglesia, la liturgia en especial, y cuando hoy celebramos a San Felipe Neri. El Evangelio está tomado del capítulo 10 de San Marcos, versículo 28 al 31. En aquel tiempo Pedro se puso a decir a Jesús: ya ves que nosotros lo hemos dejado todo y te hemos seguido. Jesús dijo: en verdad les digo que no hay nadie que haya dejado casa o hermanos o hermanas o madre o padre o hijos o tierras por mí y por el Evangelio, que no reciba ahora en este tiempo 100 veces más casas y hermanos y hermanas y madres e hijos y tierras con persecuciones y en la futura vida eterna. Muchos primeros serán últimos y muchos primeros últimos. Palabra del Señor. Gloria a ti, Señor Jesús. Hermanos, ayer el joven rico se marchó triste, sin decidirse a seguir a Jesús. Hoy Pedro, que sí le ha seguido, se le recuerda: ya ves que nosotros lo hemos dejado todo y te hemos seguido. El resto ya se sobreentiende y Mateo lo explica en su Evangelio. ¿Qué recibiremos en cambio? La respuesta de Jesús es esperanzadora y misteriosa a la vez. Recibirá en este tiempo 100 veces más y en la edad futura vida eterna. No se trata de cantidades aritméticas y tantos por ciento. La respuesta se refiere a la nueva familia que se crea en torno a Jesús. Dejamos un hermano y encontramos 100. Ya había descrito Jesús cuáles eran los lazos de esta nueva familia: quién es mi madre y mis hermanos, quien cumple la voluntad de Dios, ese es mi hermano, mi hermana y mi madre. En el fondo de la interpelación de Pedro está su concepto político e interesado del mesianismo, un concepto todavía muy poco maduro, y pregunta: ¿acaso una madre cuánto le van a pagar por su trabajo? Pone un amigo precio a un favor. Pasó factura a Jesús por su entrega en la cruz. Los discípulos buscan puestos de honor, recompensas humanas, soluciones económicas y políticas. Jesús y su Espíritu les irán ayudando a madurar en su fe, hasta que después de la Pascua se entreguen también ellos gratuita y generosamente al servicio de Cristo Jesús y de la comunidad hasta su muerte. Una experiencia de ese 100 por 1 que promete Jesús la tienen tantos cristianos laicos que desde su condición en la sociedad entregan sus mejores energías a trabajar por el reino de Dios. Ya saben lo que es la generosidad de Dios en este mundo, a la vez que esperan en el otro la vida eterna prometida al siervo bueno y fiel. De un modo especial, esta experiencia la tienen los que han abrazado la vida religiosa o el ministerio ordenado dentro de una comunidad como estado permanente de vida. Han entrado en la dinámica de este género de familia y parentesco. Los hermanos y los hijos los cuentan por centenares y miles, es decir, que ampliamos la familia en esa respuesta, en esa generosidad. Pero a veces nosotros vamos preguntándonos: bueno, yo trato de seguir al Señor, pero ¿qué me va a tocar a mí? No, estamos esperando como en una actitud de chantaje las cosas de Dios. Al principio les decía que la iglesia hoy celebra a San Felipe Neri, el santo más especial de entre muchos santos. Cuando Felipe Neri llegó a Roma en el año 1534, fue como si se encendiera una luz en la oscuridad, en la miseria que anidaba entre las glorias del Ara Pacis y las brillantes mármoles de los palacios de la nobleza. El centro de la ciudad mostraba la misma cara sucia que las periferias, y allí San Felipe encontró una habitacioncita en San Jerónimo, en la Vía Julia. De día, con una sonrisa y el corazón alegre, llevaba a todos los que encontraba el calor de Dios, acompañándolo, si podía, con un pedazo de pan y una caricia en la frente, unas palabras de consuelo a quienes se lamentaban sobre las yacijas del hospital de los incurables. De noche, Felipe se perdía en un diálogo tan íntimo con Dios que su habitación hubiese podido ser el atrio de una iglesia. Esto lo hizo apasionado anunciador de la palabra de Dios, como recuerda el Papa Francisco en su mensaje con el motivo del quinto centenario de su nacimiento. Este fue el secreto que hizo de él un cincelador de almas, esa sonrisa que reflejaba San Felipe Neri. Su paternidad espiritual, observa el Papa, se transparenta en todo su obrar, caracterizado por la confianza en las personas, por el rechazo de los tonos hoscos y enfadados, por el espíritu de fiesta y alegría, por la convicción de que la gracia no suprime la naturaleza, sino que la sana, fortalece y perfecciona. Así lo testimonia su biógrafo. Una vez se acercaba a este, otra a aquel, y de inmediato todos se hacían amigos suyos. Y el Papa comenta: le gustaba la espontaneidad, rechazaba lo artificioso, elegía los medios más divertidos para educar en las virtudes cristianas, proponiendo al mismo tiempo una sana disciplina que implicaba el ejercicio de la voluntad de acoger a Cristo en lo concreto de la propia vida. Todo ello fascinaba a quienes, conociendo a Felipe, querían imitarle. El oratorio nació así: entre tugurios malolientes perfumados día tras día por una caridad hecha de carne y no por un proyecto diseñado sobre el papel y realizado desde lo alto como una limosna dada con frialdad. Gracias al apostolado de San Felipe Neri, se reconoce, y lo deja ver el Papa Francisco, el compromiso por la salvación de las almas volvió a ser una prioridad en la acción de la Iglesia. Se comprendió nuevamente que los pastores debían estar con el pueblo para guiarlo y sostener su fe. Y Felipe mismo se convirtió en pastor en el año 1551, haciéndose sacerdote sin por ello de cambiar su estilo de vida. Con el tiempo, en torno a él se forma la primera comunidad, la célula de la futura congregación del oratorio, que recibió la aprobación del Papa Gregorio XIII en el año 1575. Estad bajos, hijitos, sed humildes, estad bajos, repetía el padre San Felipe Neri a los suyos, recordándoles que para ser hijos de Dios no basta solamente honrar a los superiores, sino que se debe honrar a los iguales y a los inferiores, y tratar de ser el primero en honrarlos. Y sorprende en un alma tan contemplativa como María de Betania, a los pies de Jesús, la similitud con Marta cuando afirma: es mejor obedecer al sacristán y al portero cuando llaman que quedarse en la habitación para hacer oración. Felipe Neri, al tercer apóstol de Roma, subió al cielo en las primeras horas del 26 de mayo de 1595, y el dinamismo de su amor nunca se apagó, y aún parece que repite: no es tiempo de morir, de dormir, porque el paraíso no se hizo para los vagos. Qué bonita lección nos da San Felipe Neri, a todos nosotros en esta enseñanza tan especial, tan grande, de lo que es la entrega clara y sincera de San Felipe Neri. San Felipe Neri tiene cosas muy particulares, anécdotas, historias, pero es un santo simpático. Si en algún momento tenemos la oportunidad de leer la vida de los santos, leamos la vida de San Felipe Neri. También hoy celebramos 152 años del natalicio de la Madre Laura, la primera santa colombiana, santa jericuana de nuestra diócesis, y algo muy singular, muy particular, es mencionada en la última y en la primera encíclica del Papa León XIV. Que siente que esta santa, que es de nuestra diócesis, que esta santa, que es de Colombia, que es de Antioquia, sea la primera santa nombrada en una encíclica, y más en esta encíclica sobre la dignidad humana que nos ha dejado el Papa León XIV, también haciendo alusión a todo lo que implica el tema de la inteligencia artificial, de todos estos problemas sociales que vive el mundo de hoy. Algunos avisos de nuestra parroquia, de Nuestra Señora de las Mercedes. El número ganador del bono parroquial fue el 045. Hoy tenemos reunión con la comunidad de liturgia a las 6:45 en la Casa Cural. Reunión de monaguillos a las 3:30 de la tarde. El jueves, Eucaristía, fin de novenario, sector hospital, casa de la fallecida María Margarita Zapata, a las 6 de la tarde. Viernes, comunión para los enfermos de la periferia, a las 9 de la mañana. Reunión también del grupo de parejas a las 6:45. Y Eucaristía en el cementerio a las 4 de la tarde. Eucaristía el sábado en la capilla del barrio Salazar a las 5 de la tarde. Y el domingo, reunión de catequistas de la EDER del campo a las 9:30 de la mañana. Recuerden también que se está haciendo la rifa de una Virgen de Fátima a favor de la pastoral parroquial. Juega el 29 de mayo a 3,000 pesos la boleta. El bono parroquial, el número que decía ahorita, fue el ganador. También el próximo domingo celebramos la solemnidad de la Santísima Trinidad. Agradezco a Radio Suroeste de Concordia el espacio que nos abre y nos facilita para este programa Semillas de Eternidad, y nos encomendamos a la intercesión de la Santísima Virgen María. Bajo tu amparo nos acogemos, Santa Madre de Dios, no desprecies las oraciones que te dirigimos en nuestras necesidades, antes bien líbranos de todo peligro, oh Virgen gloriosa y bendita. Amén. Un feliz día para todos.
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La música la escuchábamos a esta hora con el estilo de Elio Roca, se llama Te Necesito Tanto Amor. 8:34 minutos, la hora en Radio Suroeste, son las 8:34 minutos. Bienvenidos, estamos iniciando a esta hora el correo musical.

0: Y a esta hora estamos saludando a los oyentes que nos reportan su sintonía a través de sus llamadas en el 604-844-6060, mensajes a través del WhatsApp 312-290-8080. Por acá tengo audio. Buenas, buenas.
1: Hola, buenos días.
0: Buenos días.
1: Hola, Josefina de Altamira.
0: ¿Qué más, Josefina?
1: Para que me haga el favor y me complazca, Osquitar.
0: Sí, Osquitar.
1: Que está de cumpleaños. Mi hijo Osquitar.
0: Listo.
1: Que cancioncita me hace el favor de cumpleaños.
0: Claro, con mucho gusto, Josefina. Saludo para Oscar, que está hoy de cumpleaños. También quiero saludar a Mariela Gaviria en el Cedrón Tarso. Hoy está de cumpleaños también Mariela Gaviria. Allí en el Cedrón Tarso, el saludo de parte de sus hijos, especialmente de William y Marisol Gaviria.

0: Que Dios te bendiga. La música con Peter Manjarrez. Ya tenemos las 8:40 minutos. La hora en Radio Suroeste, 8:40 minutos.
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0: Oye, ¿te por acá?
2: ¿Cómo amaneció?
0: Bien, ¿y vos?
2: Don Gustavo, me hace el favor de pasarme un saludito.
0: Claro, dime.
2: Para saludar a Trinidad Estela Bolívar en Santa Rita de Tulia.
0: Claro.
2: Coloca el temita Clavelito Blanco por los Relicarios.
0: Mucho gusto.
2: Sí, muchas gracias, don Gustavo. Feliz día y que Dios lo bendiga.
0: Trinidad, con mucho gusto. Saludos para mis amigos oyentes allí en el sector de Santa Rita, municipio de Betulia.

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Ya saben que me escuchan a yo, Taita Mayor. Yo soy el propio Taita Mayor, legítimo Taita Mayor, auténtico indígena de la propia selva de Potomayo, Amazonas. Soy Taita Mayor, el veterano conocedor experto de misterios y secretos. Yo soy el Taita Mayor, el curandero, el rezandero espiritista que los ha ayudado a diario, los ayudo a ustedes, a muchas familias, a muchas personas, a diario los ayudo a sacarles ese salamiento de encima, a sacarles esa mala suerte para que les vaya bien en el trabajo, en el amor, en los negocios, para que les vaya bien en los cultivos, para que gane chance, rifa o lotería. Yo soy el mismo que ha ayudado a muchas familias en esta región, en este departamento y otros departamentos vecinos que me llaman, porque aquí me conocen en toda Colombia. 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Conmigo es sagrado, conmigo es sagrado. Conmigo usted va seguro, va a la fija, porque yo sí le garantizo el trabajo. Porque yo sí le digo a usted la verdad y conmigo yo descubro en la consulta, en el estudio que yo le haga con su nombre, su apellido, fecha, nacimiento, yo descubro qué está pasando con su destino. 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No, yo no mando a nadie, ni tengo familiares en los pueblos, ni en las veredas, ni en el campo, ni en ningún municipio. Ojo con otros también que lo roban, lo engañan, diciendo que son indios, que son taitas, que son caciques, que son hermanos, que son profesores, que son chamanes. Ojo, ojo, porque yo sí llevo muchos años en esta región. Yo sí llevo muchos años en esta región. Y si usted también quiere saber si en su casa, en su finca hay guaca, hay tesoro, hay riqueza, hágame el favor, me llama, nos ponemos de acuerdo, me da el nombre de la vereda, el nombre de la finca, y yo le digo si hay guaca o no hay guaca en su finca. 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Y si hay riqueza, guaca o tesoro en su finca, yo desde aquí a larga distancia, yo lo guío a usted, lo guío, lo oriento y le enseño desde aquí a larga distancia cómo tiene que hacer para que saque la guaca antes de que para allá lo roben, lo engañen, lo estafen. Conmigo usted va seguro, va a la fija, garantizado. A mí no me queda grande nada. Yo no dejo trabajos botados ni a medias. Yo soy el propio legítimo, auténtico indígena de la selva de Potomayo. ¿A cuánta gente he curado? Mire, atención, atención la familia que me está escuchando en este momento en la vereda Tierra Negra. En la vereda Tierra Negra, allá en la finca, llamada la finca, se llama la finca Los Compadres. Me está ahí don Fabio, la señora Nora, don Fabián, don Carlos, don Guillermo, todos les ayudé, a todos les colaboré, a ellos vieron resultados, ellos dan testimonios y a todo el mundo le cuentan que el único que los ayudé, el único que les colaboré fui yo. Atención a otra familia también de la vereda de la Aguadita. Vereda La Aguadita, ya en la finca El Mirolindo, en finca El Mirolindo. ¿Quién fue el que curó a Isaac? ¿Quién curó a la señora Blanca? ¿Quién curó a Sebastián? 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

0: Este es el correo musical aquí en Radio Suroeste, somos la potente y popular. Estamos saludando a los oyentes que desde ya nos reportan su sintonía con sus mensajes en el WhatsApp 312-290-8080. ¿Quién hay por acá? Buenas, buenas. Hola, hola, buenos días.
1: Radio Suroeste, muy buenos días. Don Gustavo, ¿cómo se encuentra? Espero que han amanecido todos bien.
0: Sí, señor.
1: Reporto sintonía desde Cali Valle, Víctor Alfonso, un fiel oyente, la mejor de la M, Radio Suroeste, potente y popular. Sí. Don Gustavo, un temita musical es tan amable, hombre.
0: Sí.
1: Poneme Golondrinita de los legendarios. Dios los guarde y los bendiga. Les deseo lo mejor. Muchos éxitos.
0: Listo, hombre, Víctor, con mucho gusto. Saludos para mis amigos que nos escuchan a través de la internet en www.radiosuroeste.com.

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0: Él es el Charrito Negro y esto se llama Mi Ruego. 8:56 minutos, las 8:56.
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5: Que la bendición de Dios y de María Auxiliadora y de San Miguel Arcángel y el Señor de los Milagros en esta mañana de hoy, martes de María Auxiliadora, conceda a cada uno de ustedes que a esta hora de la mañana se encuentran escuchando este maravilloso programa, los llene de bendiciones, los llene de protección, de seguridad, de esperanza, de luz y de mucha fe. Que pasen una linda mañana y un resto de día bendecido por la bendición de nuestro Padre Celestial y de la Madre de Dios, María Auxiliadora. En el nombre del Padre, del Hijo y del Espíritu Santo. Amén. Hermanitos y hermanitas, aquí acompañándolo como todas las mañanas, el hermano Javier, en este maravilloso programa espiritual, en este maravilloso programa de luz, de esperanza, en este programa donde la fe la siente la persona, donde aquí hacemos conocer que la fe mueve montañas y que la fe hace milagros, que la fe atrae a través del conocimiento de una persona que nos transmite verdaderamente y nos enseña lo que una fe, lo que una confianza, lo que la seguridad nos puede traer a nuestras vidas y lo que podemos conseguir. Por eso los invito a cada uno de ustedes que a esta hora de la mañana de hoy martes 26 de mayo, mi Dios le ha dado la oportunidad de levantarse, de escuchar este maravilloso programa, de escuchar este mensaje espiritual que transmito de buena fe, de buena voluntad, de ayuda espiritual, de esa, para poderle yo brindar esa orientación a aquella persona que me llama, habla conmigo, me dice: maestro, quiero que a través de mi fecha de nacimiento me diga qué me está pasando en mi vida, a través de qué vienen tantos problemas en mi salud, porque me quiero curar. He consultado, he visitado a muchas personas, ha ido a muchas partes y tristemente no han dado con mi caso, no han dado con mi problema. Quiero que usted, hermano Javier, con su conocimiento me diga la verdad, la sinceridad, porque yo también he ido mucho a la ciencia médica, me ha sacado exámenes, me he tomado cantidad de droga, cantidad de medicina y sigo enfermo o sigo enferma. ¿Qué está pasando en mi salud, hermano Javier? Que conmigo va a encontrar la claridad. ¿Qué le voy a pedir? Su nombre completo, su fecha de nacimiento, la fe, la confianza y la seguridad que usted tiene que sentir de que yo le voy a ayudar, porque para eso estoy, para que usted a través de su fe y su confianza abra las puertas de su vida y poder yo entrar a través de mi iluminación, de mis santos, y que me permite poder descubrir lo que hoy en su vida está oculto para usted y por eso no le ha podido encontrar la solución, la cura a ese problema, a esa dificultad o a esa enfermedad. Asimismo, las personas que se sienten con problemas, dificultades en lo económico. ¿Cuántas personas hoy vienen trabajando, luchando año tras año, día tras día, mes tras mes? Y tristemente no han conseguido nada. El dinero se le va como agua de las manos. Luchan, pero no progresan. Juegan un número, compran una rifa, una boleta. Y tristemente todo se le va en ilusión. Porque se le va por un numerito, o le sale invertido, o no le sale, y solamente recibe la decepción de la esperanza que tenía de darle un golpe a su suerte, pero no se pone a pensar de que algo debe estar pasando en su suerte, algo no está dejando de entrar esa energía gananciosa, esa energía de prosperidad, de éxito a su vida. Debe haber un bloqueo. Sabiendo que usted, hermanito, se merece salir adelante, se merece cumplir sus sueños, usted, hermanito, se merece de ser una persona curada, sanada. Igualmente las personas que hoy en día tengan problemas sentimentales, que estén sufriendo por amor, que se sienten solos o solas, se sienten rechazados o rechazadas a través de la persona que desean tener a su lado, ha perdido su pareja, quiere recuperarla, pero no sabe cómo, no sabe verdaderamente qué pasó en la relación. Llámeme a la línea 312-257-3465. 312-257-3465. Recuerden que es la única línea telefónica que tiene el hermano Javier. No tiene más línea telefónica. Es esta que todas las mañanas le repito. 312-257-3465. No sufran en silencio, hermanito. Participen, llamen en el programa en vivo, indirecto o por línea. Me dice: maestro, quiero que me dé una orientación reservadamente. Se la doy. El que quiere por mi programa, bienvenido sea. El que no, también bienvenido, que yo le voy a dar su respuesta por discretamente, por la línea, sin pasarlo al aire. No tengan temor, que a nadie paso sin tener la voluntad de esa persona que lo pida. Ante todo el respeto y ante todo la claridad en las cosas que uno hace. Llamen al 312-257-3465. No sigan sufriendo en silencio, allá en la casa, allá en el trabajo, allá en su finca, sabiendo que hay problemas, hay dificultades, pero no busque una ayuda. Gaste un minutico, saque un minutico de su vida, deje la tristeza, el problema, la dificultad, un momentico, y piense en la solución. Y va a llamar al hermano Javier, que usted se va a conectar con esta energía, con esta luz, con esta esperanza, con esta fe que manejo yo a través de mi iluminación y mis altares. Y se va a usted sentir que habló con una persona que le habló correctamente, con claridad, y que sí tiene el poder, el conocimiento y la voluntad de ayudarlo realmente como usted necesita. Bueno, me dicen de que hay una persona en línea que quiere participar a esta hora de la mañana de hoy, martes 26, en mi maravilloso programa. La persona que está en la línea, bienvenido, ¿con quién tengo el gusto? Muy buenos días.
6: Con Andrés Marín, maestro.
5: Bienvenido, don Andrés, a este maravilloso programa. ¿Cuál es el motivo de tu llamada? ¿En qué te puedo ayudar?
6: Para una consulta, maestro.
5: Claro que sí, hermanito, es con todo el gusto. Regáleme su nombre y su fecha de nacimiento a esta hora, hijo.
6: 23 de abril de 1989.
5: Nacido el 23 de abril de 1989. Bueno, hermanito, aquí a través de tu signo zodiacal, que es Tauro, y a través de la fecha de nacimiento me rige preocupación, problemas, problemas de lealtad y sufrimiento económico. Bueno, don Andrés, como siempre, el hermano Javier, abierto y sincero para decir las cosas. Te digo lo que le voy a decir. Aquí veo problemas también familiares, en el hogar. Veo en la relación que se ha destruido a causa de un engaño a través de un amigo que tristemente te la jugó. ¿Es cierto, hijo? Bueno, hermanito, déjeme decirle de que a través de este descontrol que ha venido pasando en su vida, con el hogar, con su trabajo, en lo económico, y a través de la traición que usted recibió de ese amigo que usted llevaba a la casa, que le tenía confianza, y tristemente usted le abrió las puertas, le dio la confianza, y esa persona le conquistó a su mujer y dio la traición.
6: Él aprovechó de la confianza.
5: Tristemente aprovechó de la confianza y ambos le pagaron mal. Y a través de lo que esa persona le está haciendo a esa mujer, por eso es que usted no la ha podido olvidar. Y también está muy metido en el alcohol usted.
6: Sí, señor, ¿para qué le digo mentiras, maestro?
5: A base de los mismos problemas, has tomado entregarte totalmente al camino del alcoholismo Y sinceramente tú lo sabes, hijo, que eso solamente te ha traído problemas. Te voy a ser sincero, hermanito, ese camino no es la solución. El trago, porque así lo quieren ver a usted, en el trago, en el vicio, perdido, porque le ha traído hartos problemas a través de la decisión que esa mujer que le ha hecho ese amarre lo tiene descontrolado y le ha traído bastantes problemas a través del licor. La base de eso es la causa de lo que hoy estás sintiendo en tu pierna. ¿Cuál pierna es, hijo?
6: Sí, señor, en la pierna izquierda, maestro.
5: Causa de eso, estás a punto de perder tu empleo.
6: Sí, señor.
5: Inés, hermanito, hasta perder su trabajo. ¿Y qué trabajas tú?
6: Sí, yo trabajo en la tecnología y pintura, maestro.
5: Bueno, hermanito, le voy a decir algo. Usted no lo han sacado de la empresa porque usted ha sido un buen trabajador, lleva mucho tiempo, muchos años trabajando ahí, ha sido muy responsable, porque usted es una persona responsable que al meterse con esta persona que no le conviene, en el primer momento yo sé que hasta su mamá se lo dijo, por el cual usted creía que era porque su mamá no la aceptaba, no se la quería, pero ella sabía la clase de mujer que con la que usted se había metido y hoy se da cuenta usted lo que esa persona tristemente lo ha llevado y en lo que lo ha puesto. Me va a llamar ahorita porque le voy a decir en qué parte esa persona lo tiene a usted enterrado.
6: Listo, maestro.
5: Bueno, hermanito don Andrés, le voy a decir algo. Lo suyo tiene solución, porque lo suyo es un problema que en este preciso momento está viviendo, por el cual hay tristeza, hay preocupación, hay decepción, hay inestabilidad que hoy está sucediendo en la vida suya desde que se metió con esa persona y que hoy solamente le ha traído problemas hasta en su propia salud, alejamiento en su familia. Es algo de que yo hoy, el hermano Javier, le puede decir que tiene solución, que puedo combatirlo y que le puedo ayudar. Lo importante es la fe, que usted ponga la confianza en el hermano Javier y que se deje orientar y que se deje ayudar. Si usted puede, me puede visitar, que ahí le voy a mostrar todo, porque necesito hacer un ritual donde usted también necesita expulsar algo de su cuerpo que a través de esa persona le ha concentrado, usted le ha puesto, para volverlo así, ciego, sordo y mudo, y que solamente viera por los ojos de ella y que solamente creyera lo que ella le decía y que no creyera lo que otras personas a usted le decía, porque esa persona lo va a decir de una vez, hermanito, para que ahorita vaya y lo busque. Esa persona enterró una manzana con la fotografía suya en una matera en la sala. Búsquelo.
6: Listo, maestro, muchas gracias por eso.
5: Tranquilo, hermanito, que es con todo el gusto. Para eso estoy yo aquí, el hermano Javier, para hablarle a las personas con sinceridad, con claridad y respeto. Visíteme, hermanito, que yo sé que le puedo ayudar.
6: Listo, maestro, muchísimas gracias.
5: ¿He hablado con sinceridad?
6: Sí, todo fue muy verdad, muy verídico, y que sorprendió, la verdad.
5: Me alegra, hermanito, que siente que le he hablado con sinceridad. O ya los conocíamos o ya usted me había visitado.
6: No, maestro, la verdad es la primera vez que llamo a pedir una consulta.
5: Muchas gracias por participar, que Dios te bendiga.
6: Amén, lo mismo.
5: Muchas gracias, hermanito, a usted por compartir esta llamada, por querer a esta hora de la mañana, hoy martes, entregarle su vida al hermano Javier para que le dé la claridad, tal vez de la oscuridad que hay en su vida, pero hoy todo le ha quedado claro, hoy todo ha quedado sinceramente en su vida, cuál es el problema y sabiendo qué tiene que hacer. Cuando uno sabe cuál es el problema, le queda más fácil encontrarle la solución. Pero cuando no pensamos a saber verdaderamente cuál es el problema, porque hay muchas personas que dicen, mi problema es de esto, mi problema de salud tiene que ser esto o tiene que ser esto, cuando es, tristemente hay una confusión equivocada. Están errados en verdaderamente en qué le está trayendo el problema. Por eso es que buscan un lado, buscan el otro y no lo encuentran, porque cuando usted no sabe verdaderamente de a dónde viene, de la raíz del problema, la dificultad, de la enfermedad, del fracaso, nunca va a encontrar la salida, nunca va a encontrar usted la solución, porque no sabe por dónde empezar, cómo solucionarlo. Por eso los invito para que a esta hora de la mañana de hoy, martes 26 de este mes de mayo, usted salga de dudas, usted salga de inquietudes. No dejes para mañana lo que hoy usted puede ser verdaderamente una persona con su vida abierta y sabiendo cuál es la solución, sabiendo cuál es el camino, porque para mañana puede ser tarde. A veces todo lo dejamos que para mañana, que para después, que para en estos días, cuando a veces hay muchas personas que le ha sido tarde, tristemente, por no haberlo aprovechado cuando podía hacerlo, cuando tenía verdaderamente que hacerlo, que Dios le estaba permitiendo, mostrándole una señal que lo hiciera. Bueno, hay una persona a esta hora, hermanita, muy buenos días.
7: Sí, buenas.
5: Buenos días, hermanita. ¿Con quién tengo el gusto?
7: ¿Cómo está? Habla con Hermilda.
5: Hermanita Hermilda, bien, gracias a Dios. ¿Y usted cómo se encuentra, hija?
7: Bien, sí, señor.
5: Gracias a Dios, hermanita. Me alegra que estés bien, que esa es la motivación de todos los días, de ver las personas bien. Bueno, hermanita, ¿cuál es el motivo de esta llamada con el hermano Javier, hija?
7: Sí, señor. Yo llamo para agradecerle la oportunidad que nos da de la ayuda, mejor dicho, que nos da, porque a mí me sirvió muchísimo. De que fui a visitar, todo lo hice como, el ritual lo hice como me dijo el profesor y ahí voy. Y gracias a eso no perdí mi casita porque era que yo la tenía hipotecada y ya me la tenían hasta el remate.
5: Ah, qué bonito, hermanita, de que hoy me esté regalando un testimonio de agradecimiento porque ya pudiste recibir la ayuda que viniste a buscar en el hermano Javier. Que Dios te bendiga ahí.
7: Sí, señor, yo llamo para darle muchas gracias y que no nos abandone.
5: Tranquila, hermanita, aquí siempre estaré mientras que Dios me lo permita. Aquí estaré siempre que cuenten conmigo, con mi ayuda, con mi conocimiento y con este lindo servidor como es el hermano Javier. Que Dios te siga iluminando y muchas gracias por participar en este maravilloso programa. Sigan marcando al 312-257-3465. 312-257-3465. Recuerde que me pueden llamar las 24 horas. Hágame la pregunta, lo que usted siente en su finca, lo que siente en su cuerpo, lo que usted quiera saber. Llame las 24 horas, que aquí está el hermano Javier para atenderlo y entregarle a usted la claridad a través de su nombre y su fecha de nacimiento. Que tenga una linda mañana. Que Dios
8: los ampare y los bendiga hoy, mañana y siempre.
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13: Buen día, bendito Dios, buen día. Oye, yo en este momento felicito a muchas familias que me han llamado. Felicito también a muchos hombres y mujeres que han salido adelante, han progresado con mis consejos, con mis curaciones, mis sanaciones, mis rituales indígenas, mis rituales ancestrales. Ya saben que yo soy Taita Mayor, el propio Taita Mayor, legítimo Taita Mayor, auténtico Taita Mayor, jefe de tribu, cacique de tribu. Yo soy legítimo indígena, veterano, curandero, rezandero, espiritista de la la propia selva. Yo soy nacido en la propia selva de Potomayo, Amazonas, y toda mi vida me he dedicado a curar la gente, a salvarlo a ustedes del peligro de la muerte. Yo me he dedicado a sacarlo a usted adelante, que usted, hay personas que sufrían enfermedades peligrosas, hay personas que sufrían enfermedades mortales, hay personas que sufrían enfermedades incurables, enfermedades raras, peligrosas, desconocidas, y yo, Taita Mayor, indígena de selvas de Potomayo, yo con el poder de Dios, yo con el poder del rezo, con el poder de la oración, yo con rituales indígenas, ceremonias indígenas de ancestrales de curación y sanación, yo he tenido la oportunidad de curar a muchos hombres, muchas mujeres que sufrían, que padecían, que no tenían curación. Bendito Dios, bendecidos por Dios, que yo con el poder de Dios, el poder que Dios me dio, a yo, Taita Mayor, indígena de selva de Potomayo, he logrado curarlos, he logrado sanarlos, he logrado que hoy en día vivan felices, contentos, muchas familias agradecidas con Dios y con yo por las curaciones que les he hecho. A cuántos que me decían que han sido víctimas de engaños, que los engañan, que los estafan, que los roban por ahí, y no, que le van a sacar el salamiento y no son capaces, que le van a sacar la brujería, hable conmigo, que yo desde aquí a larga distancia, yo le digo en qué parte de su negocio tiene el salamiento, en qué parte de su finca está la brujería, quién le hizo el mal, cómo se llaman, dónde viven, quién lo engañó, quién lo traicionó. Yo soy auténtico indígena, propio legítimo indígena, y si usted quiere saber si en su casa, en su finca, en su terreno hay guaca, tesoro o riqueza, yo le digo si hay o no hay. Yo desde aquí a larga distancia, con el nombre de la finca, el nombre de la vereda, yo le averiguo en 10, 12 minutos, le digo si hay guaca, si hay tesoro, si hay riqueza en su finca o no hay. Y si hay, yo desde aquí le enseño, yo lo guío, yo lo oriento y le enseño qué tiene que hacer para que usted saque su guaca, para que no pase nada, para que no vaya a ocurrir un peligro. Y si la guaca o el tesoro está encantada o encantado, yo le digo qué tiene que hacer, cómo, a qué día y a qué horas tiene que sacar la guaca, el tesoro, la riqueza. Si a usted le hicieron un maleficio, una brujería, una hechicería, yo desde aquí a larga distancia le digo el nombre y el apellido de la persona o las personas que le tienen envidia, que le hicieron el salamiento, que le hicieron la brujería, para que usted queden aterrados, asombrados. Porque si no lo curo yo, no lo cura nadie. Si no lo salvo yo, no lo salva nadie. Si no lo curo con mis secretos indígenas que yo conozco, no lo cura nada, no lo salva nada. Usted mire, pregúntele a unas familias que voy a saludar en este momento allá en la vereda del sector de Charco Largo. Atención, en el sector de Charco Largo, allá en la finca que se llama Santa Mónica, en este momento estoy saludando a don Moisés, estoy saludando a don Alexander Martínez, a doña Daniela del Pilar, a la familia Jiménez, a don José, a don Francisco, a doña Leonilda. Yo fui el que los curó, yo fui el que los ayudó, yo fui el que les saqué el mal, el daño, y quedaron contentos. Lo hice a larga distancia porque soy experto, especialista en sacar salamientos, maleficios, brujerías a larga distancia. Usted queda aterrado, asombrado, porque yo hago que el espíritu haga presencia donde usted esté, para que usted vea, sea testigo, cómo le voy a sacar el maleficio. 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
5: ¿Qué tal, amigos oyentes de la sintonía? Tengan ustedes muy buenos días, muy buena mañana. Qué bueno saludarles a esta hora a través de la radio. Espero que todos se me encuentren bien en esta mañana maravillosa y especial. Mi nombre es Ramiro de Jesús Arroyave y en nombre de la aldea Ramazón les estoy saludando a esta hora de la mañana a todas las amas de casa que están en sintonía en sus hogares escuchando el programa. Que me les vaya muy bien en los quehaceres cotidianos en el hogar en el día de hoy y gracias por escucharnos. Ustedes que están laborando allá en las fincas, en las veredas, en los corregimientos, cultivando desde muy tempranito, que le rinda muchísimo y gracias por escuchar el programa. Usted que está en su negocio o en su empresa, buenas ventas en el día de hoy. Usted que va en su medio de transporte, buen viaje para usted y todos sus pasajeros. Y donde se encuentren, buena mañana, buena actitud frente a la vida. En la vida hay momentos difíciles para usted y para mí. Eso hace parte de la vida, el perder, el ganar, pero coloquemos siempre todo en manos de Dios. Dios me regala fortaleza, Dios me da sabiduría también para entender que hay cosas en la vida que ni usted ni yo podemos.

0: Podemos cambiar. Yo soy católico, pero respeto toda creencia. Cuando yo coloco todo en manos de Dios, téngalo por seguro que está en muy buenas manos. Para adelante, mis amigos, bienvenidos al programa. Y ustedes saben que me encuentran en Facebook como Ramiro de Jesús Román. Y ahí nos vemos a través de las redes sociales. 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Mire que, por ejemplo, la moringa con camu camu, la moringa es reconocida por la FAO a nivel mundial. ¿Qué es la FAO? La FAO es el estamento que regula los alimentos desde Estados Unidos para todo el mundo, y le ha entregado un lugar de privilegio a la moringa. ¿Por qué? Porque la moringa contiene 4 veces más calcio que la leche. Y el calcio de una planta es un calcio de tipo orgánico que se adhiere, se fija fácil al hueso, a diferencia del calcio sintético que pasa derecho como tomando agua. Entonces, el consumir buena cantidad de moringa con camu camu con frecuencia me va a ayudar a fortalecer los huesos, prevenir osteoporosis, desgaste de rodilla, de cadera o de columna a temprana edad. También la moringa con camu camu contiene 4 veces más beta-carotenos que la misma zanahoria. El beta-caroteno es importante para tener una buena visión, para prevenir el pterigio, el catarata, el glaucoma y fortalecer la córnea. También la moringa con camu camu contiene, digamos, todas las vitaminas que se disuelven en agua y todas las vitaminas que se disuelven en grasa. De los 20 aminoácidos que uno necesita para vivir, la moringa contiene 18, incluyendo 9 que son esenciales. ¿Qué significa la palabra esencial? Que el cuerpo nuestro no lo produce, pero sí lo necesitamos en cantidades. También la moringa con camu camu contiene los 5 micro y los 5 macrominerales necesarios para el cuerpo del ser humano. Es un producto muy completo y por eso el laboratorio cumple 12 años a nivel nacional, o cumplió ya 12 años, vamos para los 13, entregando este producto con excelentes resultados para toda la familia, personas que están sanas, que están saludables. Lógicamente es un producto natural, hay que darle continuidad, no es de un día para otro, pero en productos naturales el mejor médico es uno mismo. Comience a tomar la moringa con camu camu, una copita en la mañana y otra en la tarde, y al poco tiempo usted comienza a sentirse totalmente diferente, a mejorar su calidad de vida, a fortalecer su sistema inmunológico, a no enfermarnos tanto, a ir mejorando de dolencias. Es un producto especial, 100% natural, bien endulzado con stevia, y lo pueden consumir niños desde los 4 años en adelante. Podemos tomar una copita en la mañana y otra en la tarde 2 veces al día. 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
0: 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Bien calientico a esta hora de la mañana. Escuchemos estos mensajes con gran atención y ya continúo con ustedes en el programa. 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
0: 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Ahora prepárense porque viene mi receta para el día de hoy.
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0: Les recuerdo, como siempre, que ninguna receta va a reemplazar la visita al médico ni al especialista. Mire, una receta para ayudarnos cuando hay diabetes o hay azúcar en sangre. ¿Cómo nos podemos ayudar caseritamente? Vamos a utilizar la sidra. Caseritamente nos podemos ayudar con la sidra haciendo cocimiento. Cogemos una sidra verde de tamaño mediano en un litro de agua y repartir este cocimiento en tres tomas al día. Repito, cuando hay diabetes o azúcar en sangre, nos podemos ayudar también a complementar el tratamiento con el cocimiento de sidra. Cogemos una sidra verde de tamaño mediano en un litro de agua y repartir este cocimiento en tres dosis al día nos va a ayudar muchísimo. 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

0: 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Muy pendientes, oyentes de la sintonía del programa mañana. 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Eso sí, la de la aldea Ramazón, la de la tapita roca, la única moringa en el mercado nacional que viene adicionada con Camu Camu. Muy pendientes del programa mañana, oyentes de la sintonía. Buen día, buena mañana y buena salud para todos.
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0: Solo en el mundo de la música con los hermanos Valencia, 9:48 minutos. La hora en Radio Suroeste ya son las 9:48 minutos. Este es el correo musical aquí en Radio Suroeste.
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0: Amiga y Gabriel en Concordia nos escuchan, les saludamos.

0: La música con el Toto Buriticán asiste para ser mala. Tenemos las 9:51 minutos, la hora en Radio Suroeste. Son las 9:51 minutos. Este es El Correo Musical.
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5: Don Gustavo, muy buenos días.
0: Buenos días.
5: Don Gustavo, ¿serías tan amable de complacerme a mi mamá, Rosa María Rúa, en el Cedrón Pueblo Rico, de parte de su hija Dora, por motivo de su cumpleaños?
0: Claro.
5: Y serías tan amable de ponerme el tema musical a mi madre, Yolanda del Río.
0: Madre,
5: muchas gracias, don Gustavo, y que tenga un feliz día.
0: Venga, con mucho gusto. Saludo para la gente que hoy está de cumpleaños y también saludo para quienes nos reportan su sintonía a través del WhatsApp 312-290-8080. Lilian Paro Castaño nos escucha en Monte Abajo, Concordia. La saluda a su hija Natalia y sus nietos.

0: Yolanda del Río y se llama A mi madre. Ya son las 9:55 minutos. Ahora en Radio Suroeste son las 9:55 minutos.
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0: La familia Gallo Montoya en Monteabajo, Concordia, nos reportan su sintonía. Les saludamos.

0: Con Lidia Méndez y Carlos Acevedo escuchábamos El Huerfanito, 9:59 minutos. Hoy es martes 26 de mayo del año 2026. Brevísima pausa comercial, ya regresamos con la programación de Radio Suroeste.
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7: En el nombre del Padre, en el nombre del Hijo y en el nombre del Espíritu Santo. Amén. Que la gloria de Dios Todopoderoso los ilumine a cada uno de ustedes. Hoy, martes 26 de mayo, estamos en vivo y en directo acá en esta prestigiosa emisora, queriendo llegar a todos los hogares, a todas esas personas que nos están escuchando, que están en sus casas, en sus empresas, en sus negocios, otros que van manejando su autobús, otros van en sus camiones, en sus mulas, y hermanos que trabajan la tierra, que están allí en los cafetales. En estos momentos otros están, como se dice, haciendo siembras. Que Dios Todopoderoso los ilumine. Nosotros estamos aquí para guiar, para ayudar y para dar una mano amiga, para decirle a usted que no se encuentra solo, para decirle a usted que es el momento de salir de tantas situaciones difíciles, de tanta angustia, de tanto dolor y sufrimiento. 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Tengo en estos momentos el Señor Rafael que me escribe, me dice: Señor Juan de la Cruz, bendiciones, Dios lo bendiga. Yo le hablo desde La Pintada, Antioquia. Yo tengo un negocio en toda la variante. En mi negocio siempre ha sido bastante próspero, pero yo le estoy cogiendo muchísima pereza en ir a él. No sé, cuando llego siento malas energías y a veces me he encontrado, salen del alrededor del puesto mío, y esto me tiene muy preocupado, me mantiene muy aburrido. A veces yo le digo a mi esposa que lo vendamos y ella me dice que cómo vamos a vender lo que nos da la comidita. que huí de la situación tan difícil que está. Pero a mí mucha gente me busca porque yo los atiendo muy bien y tengo muy buena fama, porque son muchos años de experiencia. Quiero que me diga qué sucede, Dios lo bendiga. Hermano, usted lo acaba de decir. Quieren que usted no esté ahí. Gente envidiosa, personas que usted tiene en su alrededor, como lo ve, que usted vende tanto. Y lo más grande, que usted es un hombre caritativo, una persona que le da la mano a quien lo necesita. Eso es un salamiento que le tiraron y no van a descansar hasta que usted se vaya del negocio. No vaya a perder, como se dice, el gallito de los huevos de oro, porque ese negocio le ha dado usted para todo. Lo único que usted tiene que hacer es venir ante nosotros hacerle una sanación, una limpieza, entregarle unos baños, hacerle unos rituales para que estas personas no lo sigan tocando. Usted sabe que usted es un buen hombre, una persona trabajadora, luchadora, una persona que merece estar bastante bien. 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Todos los días recibimos sus llamadas, todos los días oramos por cada uno de ustedes para que salgan adelante. No importa el problema que tenga, la dificultad, la enfermedad, el sufrimiento, la tristeza, la pena que usted esté manejando, yo estoy aquí para ayudarle. 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Tengo una persona ya que me escribe, me dice: hola, señor Juan de la Cruz, Dios lo bendiga. Yo soy conductor, yo trabajo en un camión. Este camión yo lo compré hace 6 meses. Se lo compré a un señor que me lo vendió muy económico, porque él estaba bastante enfermo y me dijo que ya no iba a trabajar más, que yo me quedara con el camión, que a mí me iba a ir muy bien. Yo lo conocía de hace mucho tiempo. Yo mantenía pues allí en la central esperando que me dieran un viajecito, y el día menos pensado él se acercó a mí y me cambió la vida y la suerte. Misionero, mi pregunta es la siguiente. Desafortunadamente en el gremio que yo estoy hay muchísima envidia y hay muchísimas personas que no resisten verme bien. Yo soy un hombre muy bueno con mi familia, pero con mi esposa estoy teniendo muchos problemas porque le van con los chismes que yo me mantengo con mujeres en Medellín o en Pereira, donde yo salgo con la carguita. Y la verdad, yo me mantengo solo. Yo soy un hombre muy trabajador, una persona muy luchadora, y esto a mí me descompone mucho. La persona que le lleva los chismes a mi esposa es la mujer de un compañero mío. Él es muy envidioso porque él trabaja y tiene un buen patrón, pero él es trabajador y yo ya tengo lo mío. Gracias a Dios, yo ya al Señor le he abonado más de la mitad del camión, porque yo no dejo nada para mí. Únicamente saco para comer, para hacerle lo que el camión necesita y pagar mis rentas, mis necesidades, y lo que me queda yo todito se lo entrego al Señor. Él es muy serio, porque nosotros nos hacemos letras de todo lo que yo le entrego. Yo creo que en menos de un año yo lo estoy librando, y estas personas se han metido en la vida mía y no sé qué hacer. Mi esposa está mal, quiero que me ayude. Ay, hermano, la envidia acaba y la envidia corrompe. Hay personas que no pueden ver a otro bien. Usted lo que se ha ganado, se lo ha ganado por su honestidad, por su trabajo, porque usted es una persona honrada. Este señor se ha llenado de rabia y de envidia. Claro que sí, pero yo le voy a ayudar. Mire, mucho cuidado con su esposa, porque su esposa se mantiene con esta mujer para arriba y para abajo, ella metiéndole cosas en la cabeza. Y también mire que a su esposa se le está cayendo el cabello. Mire el cabello tan largo que ella tenía, tan bonito. Y mire que le ha tocado cortárselo porque se le está cayendo. Como usted se lo ha dicho, a usted nunca se le caía el cabello, porque se le está cayendo ahora. Es que ella no entiende, querido hermano. Usted me va a llamar, que yo le voy a ayudar, yo le voy a dar la mano y vamos a alejar esas personas negativas. Ojo, porque este hombre también le va a tirar cosas malas al camioncito para que usted tenga accidentes. Yo le voy a bendecir. Lo que uno puede evitar a tiempo es mejor hacerlo. Evite a tiempo este dolor, esta pena, este sufrimiento. 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Hoy martes, queridos hermanos, día de María Auxiliadora. Es el momento de orar, de pedirle a Dios. Muchas personas van a la iglesia ahora, hoy martes. Le piden a María Auxiliadora por sus necesidades. El día domingo, este domingo que pasó, día 24, fue el día de la Santísima Virgen. También, queridos hermanos, la venida del Espíritu Santo. Mire, fue un día muy especial. Ustedes saben que yo tengo muchos amigos padres, muchos amigos sacerdotes y personas que yo me pongo a hablar, y nosotros pedimos y oramos a las 12 en punto del día, queridos hermanos, en la ceremonia de las 12. Yo pedí por muchas personas que me han visitado, que han llegado ante nosotros, pedí por sus necesidades, por sus problemas, por sus dificultades, por esos amarramientos que tienen. Hicimos oración también por los enfermos, o muchas veces por esas madres que se sienten solas, abandonadas con sus hijos, porque los hijos a veces cambian, dicen, ay mamá, papá, yo te voy a querer toda la vida y te voy a amar, pero cuando consiguen una mujer o consiguen un hombre, primero es la mujer y el hombre, de que ese hombre o esa mujer que siempre le dio todo se olvida. Triste tener lo que decir, pero es la triste realidad de la vida. Por eso nosotros oramos y pedimos por cada uno de ustedes. Y nos llegó un caso. Yo, estando con el sacerdote, me llegó un caso y una señora se acercó al sacerdote y me reconoció y me dijo, hola, misionero Juan de la Cruz, ¿cómo está? Y yo, muy bien, gracias a Dios. Y se sorprendió cuando me vio con el sacerdote hablar, porque nos queremos mucho. No voy a decir de qué lugar ni de qué parte, porque hay mucha gente que le gusta hablar cosas que no son. Y me dijo, señor Juan de la Cruz, usted tenía la razón, yo no le hice caso a usted y no le hice ningún proceso, ningún tratamiento, porque tenía que sacar a su hijo de las drogas por culpa de una mujer que lo amarró y que le hizo cosas feas y malas. Y me dijo, y mi hijo está destrozado. Todo lo que se gana mi hijo se lo lleva esta mujer. Hoy es el día de la madre y no me ha dado ni siquiera un abrazo. No me dice nada. Y estábamos hablando y bajaba la mujer estrenando de pie a cabeza. Miró a la señora y se la rió en la cara. A mí me dio una calentura en el cuerpo, hasta el sacerdote que estaba conmigo, y él ni siquiera fue capaz de acercación de la mamá, a decirle, mamá, feliz día de la madre, o venga, vamos a comer algo. Qué triste, queridos hermanos, las experiencias que se tienen a veces, que se tienen que ver. Personas que saben que tienen a sus hijos por malos caminos y no hacen nada, simplemente porque le cuentan a la vecina, o no entiendes que esa vecina te quiere ver a ti mal, te quiere ver destruida, acabada o acabado. esa mujer le salían las lágrimas y hasta yo lloré con ella, querido hermano, de ver ese sufrimiento de esa madre. Mire, es el momento de que usted, que tiene problemas, que tiene enfermedades, que tiene dolores, que tiene angustias, que tiene dificultades, que tiene fracasos, venga y me visite. Llámeme ya mismo, soy Juan de la Cruz y yo le voy a escuchar, yo le voy a ayudar, yo le voy a dar una mano amiga. Porque recuerde que la maldad existe, el diablo existe y está suelto y está haciendo hochas y panochas por todos los lados. Y yo soy el único alrededor de ustedes que les puede ayudar y que los puedo curar. 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El tiempo se me terminó. Que Dios Todopoderoso me los bendiga.
3: De esta forma, hemos llegado por el día de hoy al final de nuestro programa, La Hermandad de la Fe. 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
9: Tenemos las 10:18. Son las 10:18. Saludo a esta hora para oyentes que nos reportan su sintonía. Deyanira, en sintonía a esta hora en la Comía Concordia.

0: con los diablitos. Escuchábamos después de tantos años, 10 de la mañana, 23 minutos. La hora son las 10 de la mañana, 23 minutos.
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0: A esta hora saludando a Jorge Correa, que nos escucha y nos reporta su sintonía desde el municipio de Caldas, en el sur del Valle del Aburrá.

0: Con Agustín Magaldi escuchábamos La Muchacha del Circo, 10:27 minutos. Son las 10:27.
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5: Buen día, bendito Dios, buen día, bendición de Dios para todos. Oye, ya saben que todos los días a esta hora me escuchan por esta emisora y muchas personas me escuchan, miles y miles de personas aquí en Colombia, en otras emisoras de varias ciudades de Colombia. Todo el mundo prende los radios en las casas, en el pueblo, en las veredas, en los negocios, en los taxis, en los busetas, todo el mundo en los cafetales, en el cultivo, todo el mundo prende radio, prende emisora para escuchar a yo, Taita Mayor, para que escuchar la palabra divina que Dios me dio el poder, yo, Taita Mayor, curandero, rezandero, espiritista. 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Atención, porque hoy quiero hablar con varias familias o varias personas que me han llamado. A veces me dicen, Taita, es que me dicen que en la finca tengo guaca, Taita, es que yo he contratado a personas y han venido personas a la finca, dicen que sí hay, otros que no hay, otros que me cobran poconón de plata, otros que me roban, otros que me quitan y no salen con nada, y han aparecido cosas y se las llevan. 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Y si hay, yo le digo qué toca hacer. Yo desde aquí lo oriento, yo desde aquí a larga distancia lo guío y le enseño y le digo qué tiene, cómo tiene que hacer para que saque esa guaca, ese tesoro, y que no le vaya a pasar nada a usted y que no le vaya a ocurrir nada ni una desgracia a las personas que lo van a acompañar a sacar la guaca. Porque hay familias que me llaman y me dicen, Taita, es que aquí he contratado señoras, señores, he contratado gente que dice que sabe. 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Porque hay gente que contratan a inexpertos, a gente que no sabe ni dónde están parados. Hay muchos de ustedes, muchas familias que han contratado gente que porque aprenden alguna cosita o medio les enseñan algo, o son novatos o son principiantes, y los llevan a la finca, y cuando en realidad toca hacer algo grave, algo fuerte, algo bien berraco, les da miedo, les tiembla las patas y salen corriendo como gallinas, despavoridos, asustados, y no vuelven, porque cuando sienten que hay muerte, cuando sienten que hay peligro a sacar la guaca, cuando sienten que les da miedo porque hay algo raro para sacar la guaca, entonces se van, se pierden, se desaparecen y dejan el trabajo botado. Yo le digo por qué la guaca se esconde. 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
7: Saludamos a esta hora más oyentes que nos reportan su sintonía. Mensajes a través del WhatsApp 312-290-8080, llamada 604-844-6060. Mariela en Palo Blanco, Heliconio, nos escucha.

0: Con los paisanitos escuchábamos Soñé con ella. Tenemos las 10:37 minutos. La hora en Radio Suroeste son las 10:37 minutos. 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
0: Saludo para los oyentes que nos siguen reportando su sintonía. Fabio Sepúlveda en el barrio María Auxiliadora de antes. Desde allí nos reporta su sintonía. Les saludamos.

0: Con Oscar La Roca escuchábamos La Misma Tarde. Son las 10:40 minutos, ahora en Radio Suroeste. Ya son las 10:40 minutos. Este es el Correo Musical.
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0: Sergio nos escucha y nos reporta su sintonía desde la vereda Burgos, en el municipio de Concordia.

La música con el Chacal del Sur por convencida. Ya tenemos las 10:44 minutos, la hora en Radio Suroeste. Son las 10:44 minutos. 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Vamos con este espacio y regresamos en 5 minuticos.

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2: Seguimos en este su correo musical por Radio Suroeste. Elena López nos escucha en Villanueva, municipio de Salgar.

0: La música la escuchábamos a esta hora con el estilo de Los Paisalitos, Lejos de mi Madre. 10:53 de la mañana, la hora en Radio Suroeste. Son las 10:53.
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0: Por supuesto, les hacemos felices. A esta hora les acompañamos en la más potente y popular de Antioquia. ¿Quién hay por acá? Buenos
2: Gustavo,
0: días.
2: Gustavo, buenos días.
0: Buenos días.
2: Para ser yo tan amable, para ¿sí? saludar a Ovidio Ortiz. En sí. el municipio de Sopetrán con la canción El Solitario Los Legendarios.
0: El Solitario.
2: Muchas gracias, Gustavo.
0: Mucho gusto. Los oyentes están programando sus canciones. Aquí les estamos acompañando en la potente y popular Somos Radio Suroeste. Con ustedes el correo musical. Vamos a buscar el temita y más adelante con mucho gusto vamos con su complacencia. Por acá tengo más oyentes. Buenas, buenas.
3: Hola.
2: Hola, don Gustavo. ¿Cómo amaneció?
0: Bien,
2: Dios
0: gracias.
2: Lo bendiga. A ver si me hace el favor y me colocaba una cancioncita por ahí. Dice Nao.
0: ¿Cuál?
2: Amarga despedida. Para Amparo Manso en partidas de Morelia. Dios lo bendiga. Feliz día.
0: Listo. Amparo, con mucho gusto.

0: Ella es Arely Senao y esto se llama Amarga Despedida. 10:58 la hora en Radio Suroeste, la 10:58.
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0: Hoy estamos a martes, es 26 de mayo del año 2026. Pausa comercial, regresamos en un instante con la programación musical.
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3: Continuamos a esta hora en este su correo musical aquí en los 1280 de Radio Suroeste, la potente y popular. Saludo para los oyentes que nos siguen reportando su sintonía a través de sus mensajes en el WhatsApp 312-290-8080. Aquí les estamos acompañando a esta hora. Edilma nos escucha y nos reporta su sintonía desde Liguerón, en el municipio de Concordia.

0: hay.
1: Con Farid Ortiz escuchábamos Como la mamá de uno no hay. 11 de la mañana, 7 minutos. La hora en Radio Suroeste, 11, 7 minutos.
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1: Y seguimos a esta hora en este su correo musical. ¿Quién hay por acá? Buenas.
3: Don Gustavo, muy buenos días. Buenos días. Habla John, un fiel oyente de acá del municipio de La Estrella.
1: Sí.
3: Don Gustavo, si es tan amable, me complace con la canción Amarga Traición. Por los relicarios.
1: Los relicarios.
3: Que tenga un feliz día, Gustavo. Muchas gracias.
1: Con mucho gusto.

0: Cajamarca, tradición de ellos son los relicarios. Tenemos las 11 de la mañana y 10 minutos, la hora en Radio Suroeste, 11 y 10.
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0: Por acá quiero saludar a esta hora a la familia Gómez Jaramillo en Bendiagujal. Esto queda en el municipio de Anzao, occidente de Antioquia. Nos saluda Selmira Gómez desde la San Mateo en el municipio de Betulia.

0: El mejor papá del mundo, él es Francisco Gómez, interpretando este su tema. 11:13 minutos, la hora en Radio Suroeste. Ya son las 11:13.
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2: Don Gustavo, muy buenos días. Le habla Luis Henao de por aquí, de la vereda Cristóbal, municipio de Liborina.
0: ¿Qué más, hombre, Luis? Cuéntame.
2: Y para saludar a don Octavio Rojas en la vereda Yarumal de Concordia.
0: Ah, claro.
2: De Concordia.
0: Sí, señor Octavio Rojas.
2: Y para un disquito, por favor. El poncho de mi viejo, el grito de antaño. Muchas gracias, que tenga un feliz día.
0: Hombre, Luis, con mucho gusto. Las 11:14 minutos, escuchan el correo musical por Radio Suroeste.

0: El Poncho de mi padre, la música con el dueto de antaño. 11 de la mañana, 17 minutos, son las 11:17.
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0: Oyentes por acá, buenas. Buenas, buenas.
2: Muy buenos días, don Gustavo. Don Gustavo, si me hace el favor y me va a comprar a mi maleta londina.
0: Sí.
2: De parte de sus hijos.
0: Claro.
2: Que la quiere muy mucho. Don Gustavo, si me hace el favor, me va a poner la canción A mi madre de Charito Negro. Don Gustavo, muchísimas gracias, que pasemos una excelente tarde.
0: Bueno, mi hermano, con mucho gusto.

0: Con el Charrito Negro escuchábamos a mi madre. Ya tenemos las 11:21 minutos. Tenemos las 11 de la mañana, 21 minutos.
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0: Oyente por acá, buenas. Hola, hola.
2: Buenos días, Radio Suroeste. Para que me haga el favor de saludar.
0: Sí.
2: Ana Correa en Yarumal, Concordia.
0: Ajá.
2: De parte de John Jaime, que la quiere mucho.
0: Sí.
2: Con el tema Eres todo en mi vida, de Darío Gómez.
0: Con mucho gusto.
2: Muchísimas gracias y que pase un feliz día.
0: Bueno, señor, con mucho gusto.

0: Darío Gómez se llama Eres Todo en Mi Vida. Tenemos las 11:25 minutos. La hora son las 11:25 minutos.
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0: 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Por acá quiero saludar a esta hora a Justiniano Toro, que nos escucha y nos reporta su sintonía desde el municipio de Guarne, en el oriente antioqueño.

0: Con el estilo del caballero gaucho escuchábamos Predicción Gitana. Tenemos las 11:28 minutos. Ahora en Radio Suroeste 11:28.
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0: Lucinel nos escucha y nos reporta su sintonía desde el municipio de Amagá.

0: La unidad Galvez se llama Madre. 11:34 minutos la hora. Son las 11:34 minutos.
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0: Y saludo a esta hora para los oyentes que nos reportan su sintonía. Jairo Sánchez nos escucha en La Taborda, Salgar. El saludo de parte de su hijo Diego Sánchez, desde el municipio de Bello, en Antioquia.

0: Él es el caballero gaucho y se llama Lisonjas. 11:37 minutos, ya son las 11:37, finalizamos así. Esta primera parte de su correo musical llega el espacio institucional de la alcaldía del municipio de Concordia, programa Conexión Local.
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3: Gustavo y oyentes, ¿qué tal? Buenos días. Bienvenidos a nuestro espacio institucional, Conexión Local. Es el espacio de la Alcaldía de Concordia. Reciban un cordial saludo a nuestra alcaldesa, Alexandra Herrera Quijano, de parte de todos los funcionarios y, por supuesto, bienvenidos a este espacio con toda la información. Hoy queremos darle el agradecimiento muy especial a nuestras acompañantes. Está con nosotros Ana Paulina Quintero, que es la psicóloga de la Secretaría de Salud y Bienestar Social, y está también Gloria Gil, técnica administrativa de la misma Secretaría de Salud y Bienestar Social de la Alcaldía de Concordia, quienes nos traen temas de salud mental. Hablaremos un poquito de enfermedad de manos, pies y boca. Así que, chicas, buenos días y bienvenidas a nuestro espacio institucional.
4: Muy buenos días, Mao. Muy buenos días a todos nuestros oyentes que juiciosamente están conectados con nuestro espacio institucional. Para el día de hoy, entonces, Mao Ruiz, tenemos el tema de promoción de la convivencia social y la salud mental. Me acompaña por acá, por un ladito, Paulina, nuestra psicóloga de la Secretaría de Salud. Y bueno, Paulis, entrando en materia, en este programa el día de hoy, ¿qué es la salud mental? Ya lo hemos dicho, yo creo que en cada uno de los programas radiales que hemos tenido, pero vamos a volver a recordarle a nuestros oyentes qué es la salud mental.
5: Buenos días para todos los oyentes. Espero que se encuentren muy bien el día de hoy. Claro que sí, vamos a dar respuesta. ¿Qué es la salud mental? Es el bienestar emocional y psicológico y social que nos permite manejar las emociones y relacionarnos adecuadamente con las demás personas, enfrentar las situaciones que nos pasan a través de la vida diaria. Continuamos, Gloria, te voy a hacer esta pregunta. ¿Qué entendemos por convivencia social?
4: Listo, entonces al inicio hablábamos de que íbamos a tratar el tema de promoción de la convivencia social y de la salud mental. Ya Paulina nos dio un concepto general de lo que es la salud mental. Ahora bien, vamos entonces a revisar qué será lo que es la convivencia social, lo que entendemos por convivencia social. Entonces, es la manera en que convivimos con otras personas. ¿Y qué debe hacerse de qué manera? De una manera respetuosa, solidaria, pacífica. Y eso inicia tanto en la familia como en la comunidad, en la escuela y en el trabajo. Para todos estos espacios aplican esa manera de convivencia armónica que va a poder entonces darnos paso a decir: estamos viviendo en esta comunidad en convivencia social. Entonces, en ese orden de ideas, Pauli, ¿por qué la convivencia influye en la salud mental? ¿Qué tiene que ver una cosa con la otra?
5: Qué buena pregunta, Gloria. Porque los ambientes conflictivos, lo que es el maltrato, la violencia, que son los protocolos de vulnerabilidad, afectan nuestras emociones. Ahí es donde se genera estrés, tristeza o ansiedad. En cambio, los espacios donde hay respeto, escucha y apoyo favorecen todo lo que tiene que ver con el bienestar emocional. En congruencia con el párrafo anterior, le voy a realizar esta pregunta, Gloria. ¿Qué acciones ayudan a fortalecer la convivencia?
4: Bueno, excelente pregunta, Paulis. Además es que hay que tener en cuenta que, bueno, aquí les vamos a entregar a nuestros oyentes unos tipsitos para que podamos mejorar esa convivencia al interior de nuestras comunidades, pero dando, yo creo que principal ejemplo desde nuestras familias, porque a partir de que ahí, desde ahí lo practiquemos, pues obviamente vamos a tener la capacidad en el resto de espacios. Si los adultos nos tratamos con respeto, si los adultos empezamos a desempeñar o desenvolvernos en unos espacios de respeto. Entonces los niños van a aprender y por tanto van a llegar a la escuela y van a estar en otros entornos donde van a practicar estas acciones que nos fortalecen la convivencia. Son escuchar con respeto, porque no solamente es escuchar, tenemos que aprender a escuchar al otro y respetar sus posturas. Muy posiblemente no estemos de acuerdo con la opinión de la otra persona, pero sí es importante que respetemos lo que piensan, ¿cierto? Dialogar antes de discutir. Ay, somos muy dados muchas veces a que no nos han terminado de contar algo y ya estamos enojados, sin saber cuál va a ser el final de lo que nos están diciendo. Incluso no tendríamos, es más, al final entendimos por qué nos empezaron a preguntar y no tendríamos que discutir. Entonces vamos a dialogar antes de hacerlo, y va muy de la mano con la escucha con respeto. Practicar la tolerancia. Somos diferentes, muy diferentes todos, inclusive los hermanos, inclusive las personas que vivimos bajo un mismo techo, porque somos familia. Tenemos una manera diferente de asimilar, de entender la vida y las situaciones que suceden. Por esta razón, obviamente, debemos de ser tolerantes con el otro, evitar palabras ofensivas, ¿cierto? Muchas veces en medio de nuestros enojos, de nuestras rabias, de situaciones complicadas, decimos cosas que luego, cuando ya estamos más tranquilos, pues obviamente estamos sumamente arrepentidos, pero el daño ya lo hicimos y ya lo dijimos, y muchas veces lo decimos, uy, a viva voz, delante muchas personas. Resolver conflictos de manera pacífica, siempre a través de la comunicación, siempre a través del diálogo, siempre a través de una escucha respetuosa. Y promover el buen trato y la empatía, que estas, digamos, que encierran a todas esos otros tipsitos que les acabo de regalar. Ahora bien, entonces, en ese orden de ideas, Paulina, ¿cómo podemos cuidar nuestra salud mental? ¿Qué tenemos que hacer para mantener una buena salud mental?
5: Qué buena pregunta, Gloria. Hablando siempre de lo que sentimos, no reprimiendo nuestras emociones, ni guardando lo que sentimos. Buscar ayuda es muy importante. Desde la Secretaría de Salud y Bienestar Social estoy muy presta en atenderlos. No guardarnos nuestros problemas. También es necesario contarle a otra persona lo que sentimos. Recuerden que un proceso de intervención en psicología es totalmente confidencial, porque muchas veces hay un tabú que mencionan: no quiero ir al psicólogo en vista de que le van a contar.

0: recreativas y deportivas, es decir, entrar a algún deporte que cada uno tiene algo de interés, entrar al gimnasio, que todo esto promueve mucho la parte de la salud mental. Y como les decía ahorita, buscar ayuda cuando sea necesario, buscar ayuda es importante. A veces buscamos esta ayuda y los problemas se van a mitigar, y yo les voy a ayudar mucho, entonces los espero desde la Secretaría de Salud y Bienestar Social para atenderlos. Continuamos. Gloria, te voy a hacer esta pregunta. ¿Qué señales indican que una persona puede necesitar apoyo emocional? Que esto es muy relacionado también con lo que yo les estaba manifestando anteriormente.
1: Bueno, en estos días yo creo que hemos hablado de un tema que se llama, que es una palabra más bien, que es la corresponsabilidad. Y la corresponsabilidad tiene que ver con todo este tema individual, familiar y social, ¿cierto? Y el Estado también está ahí de la manito con estos otros actores. Por esta razón, el tema de la convivencia social, que está muy direccionado como a la comunidad fuera de mi entorno, pero que si bien tiene incidencia directa en mi familia, pues obviamente va a tener unas afectaciones en mi parte emocional, ¿cierto? En mi salud mental. Entonces, cuando yo debo empezar a visualizar que yo necesito ayuda o que una persona que está cerca a mí, un amigo, un familiar, un hijo, un vecino, necesita ayuda, es con estos señales, tristeza constante. Es normal y natural que a veces nos angustiemos, ¿cierto? Que nos tengamos tristeza por alguna situación. Pero hay que saberla diferenciar de cuando es algo pasajero, cuando constantemente tenemos ese dolor, esa angustia, ese desasosiego y de pronto el llanto, el aislamiento, ya no disfrutar, ya no querer hacer las cosas que antes nos gustaba hacer, cambios fuertes de comportamiento, la irritabilidad, enojarse fácilmente, pérdida del interés en actividades habituales, ¿cierto? Entonces disfrutaba de los partidos de fútbol todos los fines de semana porque teníamos unos torneos en la vereda, pero ya no se quiere levantar, ya no quiere ir, ya no lo quiere hacer. Disfrutábamos de ir donde la abuela, donde los papás, donde los tíos los fines de semana, porque íbamos y compartíamos el almuerzo o un algo, pero ya no quiere hacerlo. Está teniendo dificultades para dormir, para conciliar el sueño, tiene los sueños, el sueño como cambiado, o simplemente es insomnio todo el tiempo y al día siguiente pues obviamente está muy cansado y no logra entonces que su cuerpo se reponga, que su cerebro también se reponga. Es importante aquí tener en cuenta que cuando promovemos la convivencia social, estamos cuidando nuestra salud mental. Y lo que les decía ahorita es una responsabilidad de todos, no solamente es una responsabilidad de la Secretaría de Salud con la psicóloga o de Salud Pública o de la administración, sino que es una tareita que tenemos que hacer todos de la mano, juntos, como una red. Y que cuando nosotros tenemos un saludo amable, cuando tenemos una conversación respetuosa, cuando le damos el apoyo o una palabra de apoyo a una persona de manera oportuna, podemos hacer la diferencia en la vida de una persona. Una sonrisa, eso no lo podemos olvidar. Bueno, sabemos igual que estos espacios de nosotros son así súper full y se nos van súper rápido. Tenemos una información muy importante que, si bien Paulina y yo, pues que somos psicólogas, no tenemos un conocimiento estricto con el tema, si queremos poner sobre alerta, yo creo que ya lo han escuchado en muchos espacios, la enfermedad que está en este momento a nivel nacional, y es la enfermedad de manos, pies y boca, y lo hemos escuchado mucho. Paulina y yo le vamos a dar una información aquí rapidita. Vuelvo y les insisto, nosotros no somos médicos ni somos enfermeros, pero sí tenemos una información importante que acabamos de salir de un COE municipal, donde quedamos con la tarea de compartir un poco acerca de esta información para que todos estemos muy atentos y prestos a seguir las instrucciones. Entonces, Paulina, ¿qué es la enfermedad de boca, pies y manos?
0: Bueno, la enfermedad de manos, pies y boca es causada por diferentes virus. Por lo general, afecta a lactantes y niños menores de 5 años. Aunque los niños mayores y adultos también pueden contraerla, es alternamente contagiosa. Sin embargo, a pesar de su nombre alarmante, la enfermedad de manos, pies y boca suele ser leve. Síntomas similares a los del resfriado, seguidos de una erupción cutánea. Los síntomas de la enfermedad de manos, pies y boca suelen comenzar con fiebre.

0: dolor de garganta y secreción nasal, de forma muy similar a un resfriado común. Sin embargo, posteriormente puede aparecer una erupción con pequeñas ampollas en las siguientes partes del cuerpo: en la boca, en la parte interior de las mejillas, en las encías, a los lados de la lengua, en la parte superior de la boca, en los dedos y en las palmas de las manos, en las plantas de los pies, en las nalgas. También es importante mencionar una o varias de estas partes del cuerpo pueden presentar ampollas. Bueno, Gloria, ¿cómo puedo ayudar a prevenir y controlar la propagación de la enfermedad de manos, pies y bocas para colocar a los oyentes en más contexto acerca de esta enfermedad?
1: Bueno, digamos que está la información que tenemos que tener muchísimo más en cuenta, y es estos son los ejercicios que vamos a poner en práctica para tratar de controlar la enfermedad, porque igual se nos desborda. En este momento tenemos en el hospital, en el servicio de urgencias, colapsado literalmente con niños. Paulina decía algo muy importante: no solamente son niños, ahorita también le está dando a los adultos. Entonces, para que prestemos mucha atención y para que tengamos medidas de precaución, hay que enseñarle a nuestros hijos, y nosotros como adultos también tenemos que hacerlo, que cuando uno estornuda o tose, uno se tapa la boca. ¿Y se tapa con qué? Con el antebrazo, con un pañuelo desechable, si se tiene a la mano, que es lo preferible, ¿cierto? ¿Y qué hay que hacer seguido a eso? Botarlo y coger y lavarnos. Si estornudamos en antebrazo, vamos a lavarnos desde los codos hacia abajo, muy bien lavadas nuestras manos. Y si lo hicimos en un pañuelo, de igual manera, vamos a desecharlo y nos vamos a lavar muy, muy bien. Hay que enseñar muy bien cómo es que se lavan las manos. No es que yo meto los deditos ahí, las manitos, y eso sale de una. Recordemos, yo creo que muchos tenemos en nuestra cabecita el tema de COVID. El lavado de manos es igual de juicioso, igual de minucioso y igual de constante. Hay que cambiar, por ejemplo, si los niños se sacuden en la camiseta, que llegaron de la escuela porque se limpiaron los mocos en la camiseta, tenemos que quitarnos esa camiseta y tenemos que lavarla muy bien. Todos los pañuelos, no es que como el niño tenía un poquito de moquito, le sequé un poquito, guardé el pañuelo para ahorita volverle otra vez a sacudirnos. Yo tengo que desechar absolutamente todo ese material. Hay que limpiar, enjuagar y desinfectar los juguetes de los muchachos, de los niños, lo más seguido posible. Hay que prevenir que los chicos compartan alimentos, y nosotros como adultos también las bebidas, los útiles de uso personal. Entonces, que los niños toquen con la boca las cosas y se las pasen a los compañeritos, ahí vamos a pasar ese virus. Cepillo dental no se presta, las toallas las toallas de tela, muy importante en las casas, hay que estarlas entonces lavando en ese orden de día súper seguido. A ver qué más tenemos por acá. Tratar de que entonces, si un vecinito, si un hermanito está infectado, entonces cuáles son las medidas de precaución que vamos a tomar en el hogar para que no estemos infectados el resto de la familia. Entonces hay que tratar de evitar los besos, los abrazos, compartir las tazas, los cuchillos, las cucharas, los platos, para que ahí hagamos un control en nuestro hogar. Y desinfectar las superficies. Vamos a tener que estar entonces juiciositos con el hipoclorito, haciendo unas desinfecciones, o con el límpido, pues, que nosotros llamamos cotidianamente, haciendo una desinfección de los espacios de nuestra casa, de nuestras habitaciones, de obviamente los tendidos de cama que utilicemos y nuestras cobijas. Es como básicamente las medidas como más digamos que eficaces y urgentes que en el momento podemos utilizar, pero vamos a empezar con el uso del tapabocas y con un lavado perfecto de manos. Bueno, entonces para el día de hoy es como la información que le teníamos desde la Secretaría de Salud y Bienestar Social. Agradecerles este espacio y su fidelidad como oyentes. Hasta una próxima oportunidad.
2: A usted, Gloria, y por supuesto también a Paulina, nuestra secretaria, Ana Paulina Quintero, psicóloga, Gloria Gil, técnica administrativa de la Secretaría de Salud y Bienestar Social. Mil gracias por estar en nuestro espacio, información de mucho interés, información que debemos tener a la mano nosotros como ciudadanos. A ustedes, oyentes, mil gracias también por estar en sintonía. Reciban un cordial saludo y nos encontramos en la radio mañana, si Dios quiere, 11:50 de la mañana con más información. Thank you.

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2: 11 de la mañana, 56 minutos de hoy día martes 26 de mayo del 2026. Pausa comercial, ya vienen las noticias.
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2: Amables oyentes, tengan ustedes muy buenas tardes, bienvenidos a la información en los 1280 de Radio Suroeste, con la dirección general de Antonio González Gallego y la coordinación periodística de Libardo Egidio Ramírez Zapata. Vamos a iniciar nuestra ronda informativa, nuestra segunda ronda informativa, hoy martes 26 de mayo del año 2026, noticias de Antioquia, de Colombia y del mundo. Estos son los titulares de hoy.
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2: En noticias de Antioquia, un juez frenó la construcción de hospital en posible humedal cerca de un colegio en hechos ocurridos en el municipio de La Ceja, oriente del departamento de Antioquia. Un operativo militar en el municipio de Andes deja a un presunto comandante del Clan del Golfo muerto. Al parecer se trataría de alias Cartagena. Una riña a machete entre dos familias en Río Negro, Antioquia, deja 5 personas heridas. Por críticas del gobernador de Antioquia, Wilmar Mejía respondió que no es cercano a grupos armados. Tragedia en Yarumal, Antioquia. Una bebé murió en un accidente de tránsito ocurrido en zona rural de esa población del norte de Antioquia. Buscan a turista desaparecido tras fiesta en un planchón en el Peñol Guatapé. Alexander Avendaño Varela se habría lanzado a la represa sin chaleco salvavidas. Caucasia ofrece hasta 10 millones de pesos de recompensa por la recaptura de 3 presos fugados de la estación de policía. Consejo de Medellín aprobó adicionar 399 mil millones al presupuesto de Medellín. 21 predios bajo dominio de alias Macaco y Ernesto Báez pasarán a manos de campesinos en Caucasia, Bajo Cauca antioqueño. Inadmitieron a 12 estadounidenses que venían a Medellín con fines de explotación sexual. Alcaldes del Oriente Antioqueño y la ANI avanzan en mesa técnica para proyectos de movilidad. Noticias destacadas hoy en el departamento de Antioquia. Un susto en Itagüí, mujer perdió el control al parquear y cayó a la quebrada Doña María. ¿Cómo pasó? Vamos a contarles. A 10 años de la tragedia del Chapecoense, la Unión tendrá un memorial para sus 71 víctimas. Así fue la huida en motocicleta de alias Chalá, herido tras combates en Briceño, Antioquia. Capturan a mujer que presuntamente hacía inteligencia para el Clan del Golfo en el nordeste antioqueño. Con inteligencia artificial, Medellín busca anticiparse a los desastres naturales. En Noticias de Colombia destacamos hoy las siguientes. Mucha atención. Atacan con explosivos patrulla de la policía en peaje Pamplonita, en el norte de Santander. 3 heridos. Comisión de acusación abre investigación al presidente Petro por presunta participación en política. La fiscalía entregó bien de 17 mil millones de pesos ligado a condenados por nexos con las extintas autodefensas. Reducción de peajes en autopista del Café. Odín se advierte quién asumirá el costo diferencial. Procurador Gregorio Aljal dice que cuentas de funcionarios en redes no trascienden a lo público. Por elecciones, Registraduría suspende servicios de registro civil e identificación. Acusan al hijo de la gata del atentado contra el socio de su madre. Este se defiende. MinSalud defiende a Jaramillo por polémica frase. Hasta el perro y el gato deben salir a votar. Y en deportes, clasificación general, Giro de Italia 2026. Egan Bernal sube posiciones y se mete de nuevo al top 10. Bienvenidos a la información, se escucha a esta hora aquí.
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2: Doce del mediodía, 6 minutos, noticias del departamento de Antioquia. En noticias del departamento les contamos a esta hora, mucha atención. Por críticas del gobernador de Antioquia, Wilmar Mejía respondió que no es cercano a grupos armados. Nuevamente el gobernador Andrés Julián Rendón cuestionó a Wilmar Mejía, director de la UAF, por sus presuntos vínculos con alias Calarca y su permanencia en el Consejo Superior de la Universidad de Antioquia. El funcionario sostuvo que no ha tenido ninguna relación con ningún grupo armado. El anuncio del retorno de Colombia a la red internacional de más de 170 unidades de inteligencia financiera, conocida como Grupo Egmont, nuevamente provocó rechazo desde Antioquia hacia Wilmar Mejía, el director de la Unidad de Información y Análisis Financiero. El anuncio de Mejía sobre el cumplimiento de todo el plan de mejoramiento impuesto por la sanción de septiembre del año anterior, tras revelaciones del presidente Petro sobre el caso Pegasus, generó cuestionamientos por parte del gobernador Andrés Julián Rendón. ¿Qué autoridad moral y ética tiene este sujeto para dirigir la UIAF y hacer parte del Consejo Superior de la Universidad de Antioquia? Interrogó el mandatario, quien también recordó que el funcionario está siendo investigado por la Fiscalía 12 delegada ante la Corte Suprema de Justicia por presuntos vínculos con el jefe disidente de las FARC, alias Calarcá. Ante este tipo de declaraciones, Mejía recordó que no ha tenido relación alguna con ningún grupo armado en el país. Dijo: no he tenido relación con ninguna estructura armada ilegal en todo el país. Mis acercamientos, como lo dije también en algún momento, decidieron a labor periodística o trabajo de campo, como en el desarrollo de mi profesión en el marco de la formulación de planes, programas y proyectos, aseveró. Si bien hasta ahora no hay imputación formal ni condena a Mejía, sí han surgido nuevos elementos que mantienen vivo el caso. La Fiscalía confirmó recientemente que encontró información grave y verificó parte del contenido hallado en computadores, celulares y memorias USB incautados en julio del 2024 durante un operativo contra la estructura de Calarcá en el departamento de Antioquia. 12:08, noticias de Antioquia. Un juez frenó la construcción de hospital en posible humedal cerca de un colegio en el municipio de La Ceja. Un juez frenó la construcción de un hospital de segundo nivel en La Ceja, Oriente Antioqueño, tras amparar una acción popular que advierte un posible daño ambiental en los terrenos de una institución educativa. El juzgado 16 Administrativo Oral de Medellín ordenó suspender cualquier intervención en el predio de la institución educativa Bernardo Uribe Londoño, donde se proyectaba parte de la obra hospitalaria. La decisión se toma en medio de la controversia por la resolución 118 del 2026, con la que la alcaldía de La Ceja subdividió el lote del colegio para destinar un área al nuevo centro asistencial. Según la acción popular, el terreno corresponde a un posible humedal utilizado actualmente como aula ambiental por estudiantes, lo que activó la aplicación del principio de precaución. En su decisión, el juez ordenó frenar las obras y solicitó estudios técnicos, según detalló Kevin Jiménez, concejal de La Ceja. Declaró dos cosas muy importantes. La primera es que frena todas las acciones y obras que se pretendían realizar en este espacio, y la segunda es que le obliga a Cornare a hacer un estudio geotécnico detallado del suelo para permitir tener información y ser claros de la existencia de ese posible humedal, aseguró. Además, se abre la participación ciudadana para que la comunidad se vincule al proceso judicial antes de una decisión de fondo. Tras esta decisión del juzgado, la alcaldía de La Ceja tendrá 10 días hábiles para responder la demanda, mientras el área permanece bajo protección judicial. 12:10 minutos, son las 12:10. Noticias del departamento de Antioquia hoy. Una riña machete entre dos familias en Río Negro, Antioquia, dejó 5 personas heridas. Una riña machete entre dos familias en el municipio de Río Negro dejó 5 personas heridas. Autoridades locales destacaron la reacción de la policía para evitar una tragedia mayor. Casos de intolerancia siguen generando preocupación en autoridades antioqueñas, especialmente cuando se ven involucrados importantes números de personas. Este es el caso de uno de los más recientes hechos que se registró en el corregimiento de San Antonio de Pereira, en el municipio de Río Negro, donde videos ciudadanos dieron cuenta de una fuerte confrontación entre integrantes de dos familias, utilizando incluso armas blancas como cuchillos y machetes. Según indicó Jorge Cerón, subsecretario de Seguridad del municipio, tras la situación en la que incluso a los protagonistas no les importó la lluvia ni el paso constante de vehículos por la vía al sector de Piedra Santa, cerca de la Glorieta Sydney, 5 personas resultaron heridas y trasladadas a centros asistenciales. Hasta el momento tenemos reporte de que las personas están estables de salud. Invitamos a la comunidad, a la tolerancia, a dirimir esos conflictos de manera pacífica, a no entrar en esas vías de hecho donde no nos dejan sino consecuencias lamentables, aseveró. La administración local destacó la rápida activación de los mecanismos para atender la emergencia tras recibir el reporte de la novedad a la línea 123. Se logró una reacción inmediata por parte de la Policía Nacional, que desplegó cerca de 25 unidades para atender la situación, controlar el altercado y evitar consecuencias mayores, aseguraron en un comunicado. Hasta ahora se desconocen los motivos que generaron la confrontación y si algunos de los involucrados recibirán sanciones por sus conductas. 12:12 minutos, ya son las 12:12 minutos.

0: Noticias del departamento de Antioquia. Tragedia en Yarumal, Antioquia. Una bebé murió en un accidente de tránsito. En el norte antioqueño hay tristeza por la muerte de una bebé que era transportada en un camión, el mismo que habría sufrido fallas técnicas que provocaron que el vehículo cayera por esta zona de difícil acceso en el municipio de Yarumal. La información que se ha conocido hasta el momento es que el camión tuvo problemas en las últimas horas en vías terciarias del corregimiento Loma del Llano de Ochalí, en donde los habitantes del sector deben incluso usar una garrucha para movilizarse más fácil. Sin embargo, el viaje de la bebé de 18 meses, su mamá y una mujer más terminó en tragedia luego de que el vehículo fallara, generando la caída de las personas en esta zona limítrofe con San Andrés de Cuerquia. El alcalde de Yarumal, Cristian Céspedes, mencionó que antes de ocurrir el accidente, ya las autoridades estaban en la construcción de un puente para evitar el uso de la garrucha y así mejorar el tránsito por la zona. De hecho, en este momento se está construyendo un puente por parte de la alcaldía municipal porque el único medio de acceso es una garrucha, manifestó el mandatario. Por ahora se ha conocido que una de las mujeres heridas es atendida en un centro asistencial de Yarumal, mientras que la otra persona herida se espera sea trasladada en las próximas horas a la ciudad de Medellín debido a la complejidad de sus lesiones. 12:13 minutos, ya son las 12:13 minutos. Más noticias de Antioquia a esta hora. Siguen buscando a turista desaparecido tras fiesta en un planchón en el Peñol, Guatapé. Una intensa operación de búsqueda adelantan los organismos de socorro en el embalse del Peñol, oriente de Antioquia, para dar con el paradero de Alexander Avendaño Varela, un joven de 22 años, oriundo de Medellín, que desapareció en una fiesta en un planchón turístico. La emergencia ocurrió en la noche del domingo 24 de mayo, cuando el joven compartía con varias personas en una embarcación que había partido desde el muelle de Guatapé, con destino a la Isla del Son, en jurisdicción del municipio del Peñol. De acuerdo con los reportes preliminares, el joven decidió lanzar al embalse sin chaleco salvavidas en los sectores conocidos como Palmira y Magdalena. Sin embargo, después de ingresar al agua, no volvió a ser visto, lo que generó momentos de angustia entre los demás ocupantes del planchón, quienes alertaron a las autoridades. Los organismos de socorro mantienen un amplio operativo para tratar de localizarlo. En las labores participan 14 buzos especializados de los cuerpos de bomberos de Marinilla, El Peñol, La Ceja, El Retiro y El Carmen de Viboral, quienes realizan inmersiones a profundidad entre 20 y 33 metros. La búsqueda también cuenta con el apoyo de la Policía Fluvial, bomberos de Guatapé, personal de protección del embalse de PM y la Alcaldía del Peñol. Para las maniobras se dispusieron varias embarcaciones, sonares especializados y otros equipos técnicos. Las autoridades explicaron que las condiciones del embalse han dificultado las labores de rescate debido a la poca visibilidad bajo el agua, las bajas temperaturas y la profundidad en la que deben operar los rescatistas. De manera paralela, las autoridades revisan los protocolos de seguridad implementados durante la actividad turística, luego de que videos difundidos en redes sociales mostraran que varios de los asistentes no portaban chalecos salvavidas al momento de la emergencia. 12:16 minutos, ya son las 12:16. En Itagüí, una mujer perdió el control al parquear su vehículo y cayó a la quebrada Doña María. Una escena de película sorprendió a los transeúntes de Itagüí en la noche de este lunes, cuando un carro cayó desde un parqueadero a la quebrada Doña María. Poco después de las 7 de la noche, el aspaviento era evidente en la vía que conduce desde este municipio hacia Medellín, concretamente en las cercanías del Parque del Artista, que marca el ingreso a los barrios Santa María, Calatrava y Simón Bolívar. Varias máquinas de bomberos y decenas de curiosos observaban hacia el cauce de la Doña María, que es el principal afluente que pasa por esta localidad y tributa sus aguas al río Medellín. En aquella oscuridad, y más teniendo en cuenta que durante la tarde había llovido copiosamente, todo hacía pensar que alguna tragedia de grandes proporciones habría sucedido. Sin embargo, luego se confirmó que solo fue un susto inmenso el que se produjo, pues se trataba de un vehículo que estaba volcado en el lecho. Según le confirmaron fuentes a la alcaldía y al colombiano, el percance se originó en un parqueadero que linda con la quebrada, en el espacio que hay entre las vías de ingreso y salida de Itagüí. Resulta que una mujer que estaba estacionando su vehículo cometió el error de avanzar más de lo que debía en reversa, de manera que el automotor se precipitó con ella adentro por el barranco que va a dar a la canalización de la quebrada. Esto debido a que el establecimiento no cuenta con un muro de contención ni una malla de seguridad, y al parecer tampoco con la iluminación adecuada para evitar incidentes como el que ocurrió. Aunque el carro terminó volcado para un lado, según dijeron las autoridades, la conductora salió completamente ilesa. El hecho ocurrió, requirió que los cuerpos de socorro y las autoridades realizaran el aseguramiento de la zona y que desconectara el sistema eléctrico del carro siniestrado. No obstante, no hubo consecuencias mayores más allá de la ralentización del flujo vehicular. Hasta ahora la administración de Itagüí no se ha pronunciado acerca de si emprenderá algún tipo de intervención en el parqueadero para verificar las condiciones en que efectúa su operación. 12:18 minutos, son las 12:18.
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0: Operación militar en Andes dejó un presunto comandante del clan del Golfo muerto. Un enfrentamiento armado se registró en medio de un operativo realizado por comandos de tarea conjunta del Ejército Nacional y unidades de la Policía Nacional durante la mañana de este martes 26 de mayo. El procedimiento se llevó a cabo entre los corregimientos de Santa Rita y Santa Inés en zona rural del municipio de Andes, según información conocida por el medio Conexión Sur. Allí tropas del ejército habrían dado de baja a alias Cartagena, señalado comandante de zona del grupo de delincuencia organizado Clan del Golfo. El cuerpo fue trasladado en un helicóptero de la Fuerza Pública hacia la ciudad de Medellín. Al parecer, varios integrantes de ese mismo grupo también habrían resultado heridos durante el operativo. Asimismo, las autoridades habrían incautado material de guerra, munición y armas de fuego. Por otra parte, habitantes del municipio de Andes reportaron la presencia y sobrevuelos constantes de un helicóptero durante la mañana de hoy martes, situación que generó tensión entre la comunidad. Hasta el momento, toda la información en materia de investigación y se está a la espera de un pronunciamiento oficial por parte de las autoridades competentes. Noticias judiciales del departamento de Antioquia. Caucasia ofrece hasta 10 millones de pesos por la recaptura de 3 presos fugados de la estación de policía. La Administración Municipal de Caucasia en el Bajo Cauca Antioqueño informó que ofrece una recompensa de hasta 10 millones de pesos por información que permita la recaptura de los 3 hombres que se fugaron de la estación de policía. Según la Secretaría de Gobierno local, se están realizando esfuerzos continuos para lograr su recaptura y ya se solicitaron investigaciones a las autoridades competentes. Los evadidos fueron identificados como José Armando Chantaca Meléndez, de 28 años, Francisco Javier Arias Olivero, de 30 años, y John Stewart Espinosa Erazo, de 19 años. Los 3 habían sido capturados por el delito de fabricación, tráfico, porte o tenencia de armas de fuego, accesorios, parte o munición. Queremos informarle a la comunidad que desde la misma hora en que ocurrieron los hechos, no hemos parado de trabajar para recapturar a estos 3 bandidos, que sin duda alguna generan zozobra en nuestra comunidad. Es importante manifestarle a la comunidad de Caucasia que ya hemos solicitado a la Procuraduría, a la Fiscalía y a las demás instituciones las investigaciones correspondientes por este hecho lamentable que se repite en nuestro municipio y en la estación de policía, afirmó José Alejandro Payares, secretario de Gobierno y Seguridad de Caucasia. Según el comandante de la estación, los reclusos escaparon alrededor de las 10:40 de la noche utilizando ceguetas para cortar una de las rejas de la sala transitoria de privación de la libertad. Luego sometieron al patrullero que se encontraba de turno, le arrebataron las llaves y abrieron los accesos para huir del lugar. El más reciente hecho de fuga se registró en 2024, cuando ocurrió una evasión masiva de 15 detenidos. 2 fueron recapturados rápidamente en ese entonces. La gobernación de Antioquia ofreció una recompensa de hasta 5 millones de pesos por información para recapturar a los demás. Otro caso se presentó en 2023, cuando 2 presos se fugaron aprovechando la crisis generada por el paro minero. Uno estaba vinculado al clan del Golfo, Davinson Gutiérrez, alias Palito, y el otro a los Caparros, Jordan Restrepo, alias Rolo. Para fugarse cortaron un barrote. 12:23 minutos, noticia judicial. Más noticias judiciales, inadmitieron a 12 estadounidenses que venían a Medellín con fines de explotación sexual. Migración Colombia inadmitió en las últimas horas a 12 ciudadanos estadounidenses que llegaron al aeropuerto internacional José María Córdoba de Río Negro y que tendrían fines de explotación sexual. Estas personas, que provenían de diferentes ciudades del país norteamericano, según las investigaciones y herramientas tecnológicas, tenían como objetivo desarrollar actividades relacionadas con turismo con fines de explotación sexual. El primer grupo llegó desde Miami y, aunque en el control migratorio indicaron que llegaba a una despedida de soltero, se evidenció que su itinerario incluía tours privados en dólares con fiestas exclusivas para extranjeros, los cuales también tenían provistos consumo de licor ilimitado, drogas y mujeres muy jóvenes dispuestas a todo. En lo que pudiera indagar las autoridades migratorias, esos recorridos incluían otros servicios explícitos que representan riesgos de explotación sexual de niños y adolescentes. Otro caso fue alertado por la plataforma AngelWatch, que permitió a los oficiales anticipar la llegada y preparar un protocolo express de inadmisión para aplicarlo a un ciudadano norteamericano a antes de pasar el filtro de control migratorio para notificarle la decisión administrativa del Estado colombiano que rechazó su ingreso al país y ordenó devolverlo en tiempo récord en el mismo avión en el que llegó proveniente de Miami. 7 ciudadanos estadounidenses provenientes de Nueva York fueron inadmitidos por Migración Colombia por presunto turismo con fines de explotación sexual. De manera ágil fueron enviados de nuevo a su país de origen. Por su parte, otro ciudadano arribó a Río Negro desde Miami, fue rechazado por la autoridad migratoria y fue inadmitido. Captura a una mujer que presuntamente hacía inteligencia para el Clan del Golfo en el nordeste antioqueño. Mucha atención. Una presunta integrante del Clan del Golfo que hacía parte del cartel de los más buscados de Amalfi en el nordeste antioqueño fue capturada por las autoridades en esa subregión del departamento. Se trata de Laura Isabel Mora Agudelo, de 19 años de edad, y quien ha sido señalada de participar presuntamente en acciones relacionadas con asesinatos que se han producido en los últimos tiempos. La aprehensión de la presunta delincuente se realizó el pasado viernes 22 de mayo en horas de la mañana, obedeciendo a una orden judicial instaurada por un juzgado por el delito de concierto para delinquir con fines de homicidio. De acuerdo con el expediente, Mora Agudelo presuntamente cumplía con labores de inteligencia para el Clan del Golfo, también autodenominado Ejército Gaitanista de Colombia, con el fin de identificar puntos dedicados al expendio de estupefacientes, además de facilitar la ubicación y traslado de personas que posteriormente habrían sido víctimas de homicidio. Ahora, y tras ser dejada en manos de la Fiscalía, deberá responder por los delitos que se le atribuyen. En concreto, las autoridades le indilgan que estaría vinculado con el asesinato de Johan Alejandro Muñoz Muñoz, ocurrido el 7 de junio del 2024, y esta fue la razón por la que comenzó a ser parte de los más buscados. En este también figuran Luis Daniel Terán, alias Chuzo Niño, señalado por concierto para delinquir agravado con fines de homicidio y uso de menores para cometer delitos. Igualmente están Yasmín Maldonado, alias Jazz, y Carlos Mario Mira, alias Julián o el Concejal. El cartel lo terminan de integrar Francisco Alberto Bernal, alias 11, quien estaría comprometido en caso de homicidio, y ya fue aprehendido Jaime Antonio Martínez, alias Orejas, quien responde en un proceso por homicidio agravado, porte y tráfico de armas. 12:27 minutos. Capturaron a profesor de natación que habría abusado de alumnas en Medellín. En el Valle de la Aburrá hay profunda indignación por la captura de un hombre de 52 años que es señalado por las autoridades de abusar sexualmente al menos a 4 menores de edad aprovechando su rol de profesor. La información que se ha conocido hasta el momento es que el hombre era un funcionario del INDER Bello y que además prestaba sus servicios como profesor de natación en una institución educativa de Medellín, profesión que habría usado para hacer tocamientos indebidos a menores. El secretario de Seguridad y Convivencia de Medellín, Manuel Villa, señaló que el hombre tiene denuncias de presunto abuso sexual en la capital de Antioquia. Desde la alcaldía de Medellín reconocieron que no solamente serían las 4 menores de edad mencionadas, sino que ante las autoridades correspondientes ya habrían otras denuncias que se unirían a este proceso. 12:28 minutos, ya son las 12:28.
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0: El Consejo aprobó adicionar 399 mil millones al presupuesto de Medellín. El Consejo de Medellín aprobó la incorporación de más de 399 mil millones de pesos provenientes del superávit fiscal al presupuesto del distrito, recurso que la administración de Federico Gutiérrez destinará a inversión social, infraestructura y programas de atención ciudadana. Según explicó el alcalde a través de sus redes sociales, parte de los recursos serán dirigidos al fortalecimiento de escenarios deportivos y programas de recreación, así como a obras de mejoramiento y mantenimiento en instituciones educativas oficiales de la ciudad. La adición presupuestal también contempla inversiones en sostenibilidad ambiental, manejo de residuos sólidos, protección animal y conservación de los cerros tutelares de Medellín. Otro de los frentes priorizados será la atención integral a la primera infancia, con recursos para ampliar cobertura y fortalecer programas dirigidos a niños y niñas. La administración distrital además anunció inversiones en vivienda digna y mejoramiento habitacional para distintos sectores de la ciudad. El alcalde aseguró que los recursos provenientes de medidas de austeridad, eficiencia administrativa y manejo transparente de las finanzas públicas, y sostuvo que la incorporación permitirá acelerar proyectos sociales y de infraestructura en Medellín. 21 predios bajo dominio de alias Macaco y Ernesto Báez pasarán a manos de campesinos en Caucasia. 21 predios rurales en el municipio de Caucasia que pertenecieron a los exjefes paramilitares Carlos Mario Jiménez Naranjo, alias Macaco, e Iván Roberto Duque Gaviria, alias Ernesto Báez, fueron recuperados por la Agencia Nacional de Tierras en articulación con la Policía Nacional. Las 1.677 hectáreas que hacían parte del fondo de reparación estaban siendo ocupadas por particulares de forma irregular y ahora serán entregados a organizaciones campesinas y víctimas del conflicto armado de la subregión del Bajo Cauca antioqueño. Entre los predios intervenidos se encuentran la Alborada y la Heroica, relacionados en antecedentes judiciales con alias Macaco, el comandante de las Autodefensas Unidas de Colombia, señalado por despojo de tierras, desplazamiento forzado y violaciones a los derechos humanos en el Bajo Cauca y el Urabá antioqueño. Asimismo, el predio El Avispero aparece vinculado a decisiones judiciales contra alias Ernesto Báez, el comandante del Bloque Central Bolívar de las Autodefensas, condenado por delitos como desaparición forzada, secuestro, homicidio y masacres en la región del Magdalena Medio. La intervención institucional se extendió durante una semana y contó con acompañamiento de uniformados de la Policía Nacional, quienes garantizaron la toma material de los predios y su posterior entrega a asociaciones campesinas de Caucasia. La Agencia Nacional de Tierras informó que más de 200 campesinos serán beneficiados con estas tierras productivas en medio de los procesos de reforma agraria que adelanta el Gobierno Nacional para promover el acceso a la tierra y fortalecer la soberanía alimentaria. 12:37 minutos, ya son las 12:37 minutos. La información a esta hora nos llega desde el municipio de Fredonia. Información que nos entrega a esta hora en el municipio de Fredonia, Antonio Estrada.
11: Estamos con la presencia informativa desde el municipio de Fredonia cuando nos dice el calendario que estamos a martes 26 de mayo, o bien sea, es el día 146, quedan 219 para finalizar el año y faltan 4 días para las elecciones presidenciales, y aprovechamos para saludar a nuestros grandes invitados en estos noticieros: don Gilberto Rendón de Cerros Estéreo, Mauricio El Congo Velázquez de Farallones Estéreo, y el saludo muy especial para nuestros colegas de la gran cadena radial de La Paz, don Gustavo Alberto Restrepo Gutiérrez y don Jorge Hernán Ramírez Valencia. Saludamos a los corresponsales y a los amables oyentes. Les contamos que en este mes de mayo, a día 24, se da como registro histórico para nosotros la creación de la Universidad La Gran Colombia en Bogotá, universidad fundada por el gran intelectual fredonense don Julio César García Valencia. Esta fue la primera universidad en Colombia que tuvo educación nocturna y creo la segunda en América Latina. En otro orden de la información, les contamos que hoy en el Consejo se continúa con el informe de obras públicas en ejecución y proyectos en proceso de creación o viabilización, hora 9 de la mañana. Les contamos que el exministro de Salud Alejandro Gaviria, en declaraciones para la cadena de televisión CNN, dijo que de los candidatos de la derecha, Abelardo de las Priella y Paloma Valencia, el más fuerte contendor de Iván Cepeda sería Abelardo, aunque lo ve muy a la extrema derecha y muy intransigente, casi que del tipo de Milei en Argentina o de Bukele en la

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0: 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Los campesinos, los trabajadores estarán luchando porque se mantengan los subsidios de los adultos mayores, buenos salarios para los soldados y la Policía Nacional, buenos precios en lo que tiene que ver con abonos agrícolas, educación gratuita y que se mantengan los equipos básicos de salud, esos que visitan los más pobres y la zona campesinas. Esta es publicidad política contratada. Les contamos igualmente que en el día de ayer se aprobó proyecto de acuerdo en el que se define el monto salarial del señor alcalde y de la personera municipal. Ha quedado su salario en 6.824.732 y de igual manera queda claro que lo que tiene que ver con viáticos serían los que corresponden a un alcalde de cuarta categoría. A esta hora del día, como nos complace saludar a una persona que no nos falla, Mónica Torres, a ella y a su familia, allá pues el saludo. Saludamos igualmente a doña Matilde Espinosa en Jericó y a su hijo Luis Carlos, el amigo taxista de Fredonia, que sufrió un lamentable accidente. Y de igual manera estamos saludando a Mónica Zapata en La Garrucha. Desde el municipio de Fredonia, con el cariño de siempre, fue esta la presencia informativa de Antonio Estrada Saldarriaga para todos. Que tengan el mejor de los días.
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0: Informes sociales aquí en los 1280 de Radio Suroeste. Mucha atención. Duván Andrés Vergara Vázquez es solicitado en el juzgado promiscuo municipal con función de control de garantías del municipio de Concordia. Duván Andrés Vergara Vázquez, solicitado en el juzgado promiscuo municipal con función de control de garantías, informa Luis Antonio Cepeda Ruiz, juez de ese juzgado. Se solicita la presencia de Mónica Isabel Jaramillo Restrepo en la comisaría de familia del municipio de Concordia. Mónica Isabel Jaramillo Restrepo es solicitada en la comisaría de familia del municipio de Concordia. Habrá brigada de citologías el 29 de mayo en la ESO Hospital San Juan de Dios de Concordia para usuarias afiliadas a las EPS Salud Total, Sabia Salud, FOMAC Nueva EPS y Población No Asegurada, y lo mismo que Población Particular. También hay inscripciones abiertas para tubectomías, cirugías para aquellas mujeres que no desean tener más hijos, también que sean pertenecientes a la EPS Sabia Salud y también las particulares. Inscripciones abiertas para vasectomías, aquellos hombres que ya no desean tener hijos, de Sabia Salud y también particulares. Deben de llamar a este número para inscribirse, 316-244-8292. 316-244-8292. Y el 11 y 12 de junio se estará realizando mamografías para usuarios mayores de 50 años y que no se la hayan realizado en menos de 2 años de las EPS Sabia Salud y Nueva EPS, informa Fanicea, auxiliar de enfermería de la S Hospital San Juan de Dios en el municipio de Concordia. Informes sociales a esta hora en Suroeste al Día Noticias. Mucha atención. Se invita a los socios de la Junta de Acción Comunal de la Vereda La Raya Concordia a la reunión este próximo sábado 30 de mayo a las 3 de la tarde en la caseta comunal. Esperamos la asistencia de todos. Recordarles que se jugará bingo, llevar la colaboración. Invita Manuela Ramírez, la secretaria. Junta de Acción Comunal de Casa Grande invita a los miembros de Comunalitos y a los estudiantes de la sede de Casa Grande a la integración del Compartir Juvenil el próximo sábado a las 2 de la tarde. Además, a las 4 de la tarde se realizará la reunión de asamblea

y de empalme de dignatarios salientes a la nueva Junta Directiva de la Acción Comunal de Casa Grande. Será en la Escuela de Casa Grande, los esperamos, informa Gloria Ardila. Se están ofreciendo dos guadañadores con experiencia en guadañar potreros, café o cítricos. Si los necesitan, pueden llamarlos a este número, 315-088-9823. Repito, 315-088-9823. Junta de Acción Comunal de Hoyo Frío tiene reunión este sábado 30 de mayo a las 3 de la tarde en la calle de Los Álvarez, informa Henry Ruiz, el presidente. Mucha atención, estamos informando a los socios de la Junta de Acción Comunal de la Vereda La Costa, que tienen reunión este próximo sábado 30 de mayo a las 2:30 de la tarde. No faltar ningún miembro de la asamblea. Se les pide el favor de llevar el documento de identidad, informa María Fernanda, la secretaria. La Administración Municipal de Concordia, a través de la Secretaría de Salud y Bienestar Social, informa a los adultos mayores que pertenecen al programa gerontológico que esta semana habrá actividad así. Hoy, martes 26 de mayo, a la 1 de la tarde en el Higuerón. 1 de la tarde en el Higuerón hoy. Y el próximo jueves 28 de mayo, Rumbadero, 9 de la mañana, y Yarumal a la 1 de la tarde. Por favor, para este encuentro, llevar fotocopia de la cédula las personas que aún no se han matriculado, informa Juliana C. Vélez, coordinadora del programa gerontológico. A quienes compraron la boleta de la rifa del grupo de artesanos dorados que está hacia plaza hasta el 19 de junio, informa

12:53 minutos, son las 12:53. Ataca con explosivos patrulla la policía en Peaje Pamplonita, norte de Santander. 3 heridos. 3 policías resultaron heridos tras un atentado con explosivos ocurrido en inmediaciones del peaje de Pamplonita sobre uno de los corredores viales más importantes de norte de Santander. De acuerdo con la información preliminar, el ataque iba dirigido contra uniformados de la seccional de tránsito y transporte de la policía, quienes adelantaban labores de control en el peaje cuando criminales lanzaron un artefacto explosivo contra la camioneta en la que se movilizaba. Tras la detonación, los policías fueron hostigados con disparos desde un cerro cercano por hombres armados que participaron en la acción terrorista. El hecho generó momentos de tensión entre conductores y habitantes del sector, mientras se activa el despliegue de seguridad en la zona. Los 3 uniformados lesionados no presentan heridas de gravedad y a esta hora son evacuados hacia centros asistenciales en la ciudad de Cúcuta. Comisión de acusación abre investigación a presidente Petro por presunta participación en política. La Comisión de Investigación y Acusación de la Cámara decidió abrir 2 investigaciones contra el presidente Gustavo Petro. La primera de ellas es disciplinaria y busca determinar si el mandatario violó los deberes o reglas de su cargo. La segunda investigación es penal y ahí se busca determinar si se cometió algún delito. Los 2 casos están relacionados con el mismo tema y es la presunta participación política del presidente en las elecciones. Teniendo en cuenta las últimas declaraciones y publicaciones en las redes sociales del señor presidente de la República Gustavo Francisco Petro Urrego, relacionadas con la presunta participación en política frente a las próximas elecciones presidenciales, esta comisión legal de investigación y acusación se ve en la obligación legal, de acuerdo con las facultades otorgadas por la ley 600 del 2000 y la ley 5 del 92, de iniciar investigación penal de oficio correspondiente por el delito de intervención en política, dice el documento firmado por la representante Gloria Arizabaleta, presidenta de la Comisión de Investigación y acusación. En el mismo sentido se abrió la investigación disciplinaria también de oficio. Esto quiere decir que fue por iniciativa de la comisión, más allá de las denuncias que han sido presentadas. Cabe recordar que el presidente Petro se ha referido a las elecciones, por ejemplo, publicó un video y un texto en sus redes sociales de una manifestación del senador y candidato Iván Cepeda. Dijo: "Vimos pueblos que se vuelven ríos gritando libertad. Hay quienes quieren ser gusanos para ser pisados, pero hay muchos que queremos ser águilas voladoras", decía Emiliano Zapata. En una fábula famosa, los ratones negros querían defenderse del gato y se les ocurrió la idea de elegir un ratón blanco para defenderse del gato. El gato tigre seguirá cazando ratones. Los y las libres volaremos. ¡Viva el Caribe libertario!, decía el texto que publicó el presidente Petro junto con el video. 12:56, Fiscalía entregó bien de 17 mil millones ligado a condenados por nexos con las extintas autodefensas. La Fiscalía General de la Nación puso a disposición del Fondo para la Reparación a las Víctimas un predio ubicado en zona rural de Santa Marta, en el Magdalena, avalado preliminarmente en más de 17 mil millones de pesos, que estaría vinculado al patrimonio de Carlos Alberto y Antonio Nel Zúñiga Caballero, empresarios condenados por nexos con antiguos cabecillas de las extintas Autodefensas Unidas de Colombia, entre ellos Vicente Castaño Gil. De acuerdo con la investigación, el inmueble habría sido adquirido mediante acciones de intimidación armada y desplazamiento forzado de comunidades afrodescendientes e indígenas en la región del Bajo Atrato, en Chocó, donde estructuras paramilitares ejercían control territorial. Según la Fiscalía, las tierras posteriormente fueron utilizadas para impulsar proyectos agroindustriales de cultivo de palma de aceite. El ente acusador indicó que el predio estaba a nombre de una sociedad constituida inicialmente por los hermanos Zúñiga Caballero y que su origen tendría relación directa con las actividades ilícitas que le fueron atribuidas dentro de las investigaciones adelantadas en Justicia y Paz. Las evidencias recopiladas señalan que grupos paramilitares con presencia en Chocó intimidaron y desplazaron forzosamente a comunidades indígenas y afrodescendientes asentadas en las cuencas de los ríos Curbaradó y Gigamiandó, así como en otras zonas del Bajo Atrato. 12:58 minutos, las 12:58. Reducción de peajes en autopistas del Café, Odinza.

0: Advierte quién asumirá el costo diferencial. La propuesta del gobierno nacional de reducir las tarifas del peaje en las autopistas del café de 17.800 a 700 pesos generó incertidumbre en el sector de infraestructura. Jean-Pierre Cerani, presidente de Odinsa, concesionario mayoritario de la vía, advirtió que el Estado colombiano deberá asumir el costo de esta diferencia económica con cargo al presupuesto nacional. En entrevista con medios de comunicación, Cerani explicó que el contrato de autopistas del café corresponde a una concesión de primera generación que cuenta con la figura jurídica de ingreso mínimo garantizado. Debido a este diseño contractual, cualquier reducción unilateral de las tarifas obliga a la nación a compensar el diferencial en el recaudo. Paga la nación porque esto es un contrato con ingreso mínimo garantizado. Al final, como ya está en etapa de reversión, se va a calcular y los diferenciales que hayan lo deben pagar la nación o acogiéndose al contrato, precisó el directivo. Además, Cerani manifestó que la empresa no ha sido incluida en las mesas de discusión del gobierno y que a la fecha se desconoce la existencia de una partida presupuestal aprobada para soportar dicho gasto emergente. El contrato actual se encuentra en etapa de reversión para devolver la infraestructura a la Agencia Nacional de Infraestructura, ANI. Ante el fin de esta concesión, Odinsa Constructora está estructurando durante los últimos 8 años una nueva iniciativa privada denominada Conexión Centro, que proyecta inversiones por 7 billones de pesos para ampliar el corredor vial a 334 kilómetros y construir 70 kilómetros de doble calzada. Frente a los rumores políticos sobre un posible rechazo gubernamental a este nuevo proyecto por financiarse mediante peajes, Cerani aclaró que no han recibido notificación oficial. La compañía planteó a la ANI escenarios alternativos que contemplan tarifas diferenciales y la reducción en el número de casetas. El procurador Gregorio El Haas dice que cuentas de funcionarios en redes no trascienden a lo público. El procurador general Gregorio El Haas afirmó en entrevista con medios de comunicación que la participación política de funcionarios a través de redes sociales personales no constituye por sí sola una falta disciplinaria. Según explicó, las actuaciones sancionables son aquellas que ocurren en ejercicio de funciones públicas o utilizando recursos del Estado. No obstante, el jefe del Ministerio Público advirtió que sí existen límites claros frente a la neutralidad electoral. Lo que prohíbe la ley expresamente son determinadas acciones, conductas y comportamientos que rompen la neutralidad y la imparcialidad de los funcionarios públicos frente a las conductas electorales, señaló. Durante la entrevista, El Haas insistió en que la Procuraduría no puede intervenir en escenarios privados de los servicios de los servidores públicos. No podemos meternos en la vida privada de las personas y no atendiendo lo público, afirmó al rechazar interpretaciones según las cuales estaría autorizando la participación política irrestricta de funcionarios. Y por las elecciones, la Registraduría suspende servicios de registro civil e identificación. La Registraduría Nacional del Estado Civil anunció que suspenderá temporalmente los servicios de registro civil e identificación en todas las sedes del país entre el 27 de mayo y el 2 de junio, con el fin de garantizar la organización y el desarrollo de las elecciones presidenciales del próximo 31 de mayo. Según la entidad, durante estos días no habrá atención en estos servicios a nivel nacional. Sin embargo, aclaró que en los municipios donde exista notaría con función registral y en casos excepcionales de urgencias, sí se podrán realizar inscripciones en el registro civil para garantizar el derecho fundamental a la identificación y evitar, por ejemplo, inscripciones extemporáneas de defunción. La Registraduría también informó que la entrega de documentos de identidad estará habilitada únicamente hasta el viernes 29 de mayo al mediodía. Actualmente hay 295 mil cédulas de ciudadanía pendientes por reclamar en todo el país. Además, la entidad señaló que todos los servicios de registro civil e identificación se reanudarán normalmente el miércoles 3 de junio en el horario habitual de atención entre las 8 de la mañana y las 4 de la tarde. Finalmente, la Registraduría hizo un llamado a los ciudadanos para reclamar su cédula de ciudadanía, recordando que este es el único documento válido para poder votar en las elecciones presidenciales del próximo 31 de mayo. 1:02. Noticias de Colombia. Acusan al hijo de la gata de atentado contra ex socio de su madre. Este se defiende. Tras el atentado registrado en las afueras de la empresa de seguridad Atenas, en pleno norte de Barranquilla, Raúl Montes, socio y propietario del negocio, responsabilizó a Jorge Luis Alfonso López, alias El Gatico, al senador Antonio Correa y a la estructura criminal conocida como El Negrito del Rubí, como presuntos autores intelectuales de los hechos violentos en los que intentaron asesinarlo. consideró que este atentado guarda relación directa con las declaraciones e información entregada recientemente a un medio de comunicación en las que denunció presuntas alianzas, persecución y hechos que comprometerían intereses políticos, económicos y criminales en la región Caribe. Montes, quien en el pasado fue mano derecha de Nilce López alias La Gata, resultó ileso. Sin embargo, uno de sus escoltas perdió la vida y tres más resultaron heridos. Pese a estas graves afirmaciones, Jorge Luis Alfonso López no tardó en defenderse y a través de un comunicado sostuvo que no tiene ninguna relación ni participación directa o indirecta ni conocimiento sobre los hechos mencionados. Sostuvo que estas actuaciones o acusaciones públicas en su contra carecen de fundamento y deberán ser esclarecidas por las autoridades competentes dentro del marco legal y el respeto al debido proceso. 80 disparos hubo durante la balacera que se registró la tarde de este lunes en las afueras de la empresa de seguridad. 1:04, ya es la 1:04. En deportes, clasificación general, Giro de Italia 2026, Egan Bernal sube posiciones y se mete de nuevo al top 10. Concluyó la etapa 16 del Giro de Italia 2026, mientras que el danés Jonas Vingegaard conquistó la fracción de 113 kilómetros, llegó prácticamente sentenciada la carrera. Egan Bernal dio una ardua batalla para regresar al top 10 de la clasificación general. Fue un recorrido con 5 puertos de montaña, el último de ellos de primera categoría y que marcó el final de la fracción. Ahora bien, en los primeros 4, el colombiano Ainer Rubio terminó segundo, razón por la que sumó varios puntos para la clasificación de la montaña, ahora es quinto. En el último puerto, Egan Bernal llegó a ponerse en punta de carrera, pero con el pasar de los kilómetros fue cediendo el paso y terminó cayendo frente a un Vingegaard intratable, que avanzó a pura potencia y sumó su cuarto triunfo de etapa en este Giro. Así pues, el nacido en Zipaquirá terminó arribando a meta en el séptimo lugar. Con lo anterior, Egan pasa a ser décimo en la clasificación general, a casi 10 minutos del líder Jonas Vingegaard, y se posiciona como el mejor colombiano del Giro de Italia. Detrás suyo, en el puesto 24, apareció Rubio, a más de una hora del líder. 1:05, la 1:05.
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2: La cooperativa Caficultores de Salgar informa el precio del café para el día de hoy. Carga de café 125 kilos, factor 94, precio base 2.200.000, factor 94, 2.200.000, factor 90, 2.298.000, factor 90, 2.298.000, factor 87, 2.377.000, factor 87, 2.377.000. Precios del café para hoy en los puntos de compra de la cooperativa de Caficultores de Salgar. La libra de café en la bolsa de Nueva York se está cotizando a esta hora en $2.72, no hay variación. $2.72, no hay variación hoy en la libra de café en la bolsa de Nueva York. Dólar en Colombia y cuesta 3.667 pesos y el movimiento ha tenido tendencia a la baja. 3.644 pesos, va cayendo 22 pesos el dólar hoy en Colombia. Cae el dólar 22 pesos, cae la libra de, o se sostiene la libra de café en la bolsa de Nueva York en $2.72 sin variación. Con esta información llegamos al final de Suroeste al Día Noticias, dirección general Antonio González Gallego, coordinación periodística Ibardo Egidio Ramírez Zapata. Mi nombre es Gustavo Alberto Restrepo Gutiérrez, gracias por su sintonía. Nos escuchamos en nuestra ronda informativa del día de mañana miércoles a las 7 de la mañana. Esta tarde los invito a que sigan disfrutando de la programación musical. Yo sigo con ustedes hasta las 5 de la tarde con la programación musical y las noticias regresan mañana a las 7 de la mañana. 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

0: Juntos, la música la escuchábamos con el estilo de Antonio de Jesús. 1:32 minutos, ahora en Radio Suroeste, la 1:32.
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0: Somos la potente y popular, saludando a esta hora oyentes que nos reportan su sintonía a través de sus mensajes. ¿Quién hay por acá? Buenas tardes.
2: Gustavo, ¿cómo está? Gustavo, ¿me va a hacer el favor de ponerme la canción De Repente por Soraya para Marta Isabel en el rumbadero? Muchísimas gracias, que Dios lo bendiga.
0: Marta Isabel, con mucho gusto.

0: De repente la música la escuchábamos al estilo de Soraya. 1:37 minutos en la 1:37.
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0: Oyentes a esta hora por acá que nos reportan su sintonía. Buenas.
2: Gustavo, muy buenas tardes.
0: Buenas.
2: Gustavo, me hace el favor y me pone un disquito.
0: Claro,
2: para saludar a Borja en el concilio.
0: Sí.
2: Con la canción Adornadita con Canas de Joan Sebastián. Muchas gracias, Gustavo. Te una feliz tarde.
0: Listo, mi hermano, con mucho gusto. Los oyentes son los que programan. Aquí les complacemos en este su correo musical de Radio Suroeste.

0: En la voz de Joan Sebastián, se llama Adornadita con Canas, 1:40. Ahora en Radio Suroeste es la 1:40.
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0: Somos la potente y popular, por acá saludando a esta hora oyentes que nos siguen reportando su sintonía. Fabio Restrepo nos escucha en el Concilio Salgar.

0: Los relicarios se llama Mala Hierba. Tenemos la 1:43, la hora 1:43.
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0: Y seguimos en este su correo musical. ¿Quién hay por acá? Buenas tardes.
2: Gustavo, para que me hagan volver con Plasca Bayola y el Morrito Feudal.
0: Sí, claro.
2: Con la canción Tumba sin Doliente, mejor me la pone para escucharla.
0: Claro, con mucho gusto. Ahí está sonando, Fabiola. Son los oyentes los que programan. Aquí les acompañamos con la más potente y popular de Antioquia, Radio Suroeste. Escuchan el correo musical.

0: Sin dolientes, tenemos la 1:46 minutos la hora. Es la 1 de la tarde, 46 minutos.
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0: Saludo a esta hora para Samuel en la vereda La Palmichala del municipio de Betulia. Un saludo de parte de Jenny.

0: Usted, señor, la música con Franci. Tenemos la 1:50 PM, la hora. 1:50 PM.
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0: A esta hora, saludo para más oyentes. Hola, hola.
2: Gustavo, para un saludito.
0: Saludime.
2: Para complacer a Miriam en Pueblo Rico.
0: Sí.
2: De parte de su hermana Gloria.
0: Sí.
2: Para que me haga el favor, me ponga la canción Soñé con ella.
0: Claro.
2: Y muchas gracias. Pase un excelente día.
0: Listo, Gloria. Con mucho gusto. Que estés bien. Aprovecho para saludar a esta hora a Gerardo Campillo, compañeros de trabajo en la Amada Yarumal Concordia. Ofelia en la Mariela Concordia en sintonía también.

0: La música la escuchábamos a esta hora con los paisanitos, se llama Soñé con ella. 1:53 minutos, es la 1:53.
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0: A esta hora seguimos con la mejor selección musical aquí en los 1280 de Radio Suroeste. Somos la potente y popular. Están escuchando el correo musical. Saludos para la gente que nos sigue reportando su sintonía. Mensajes a través del WhatsApp 312-290-8080. Milton Alzate nos escucha en Santa Bárbara. Finca Santa Bárbara en Santa Inés, municipio de Andes. Les saludamos a esta hora.

0: La música la escuchábamos al estilo de Jency Ramírez, se llama Tus Promesas. 1:57 PM, la 1:57.
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0: ¿Cómo olvidar la música que la escuchábamos al estilo de Ana Gabriel? 2:06 PM, la hora, son las 2:06.
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0: Oyente por acá, buenas.
2: Buenas tardes, don Gustavo, ¿cómo está? Espero que tenga linda tarde.
0: Sí, señora.
2: Para ver si usted me hace el favor, sí, me colocame una cancioncita.
0: Claro, dime.
2: Está viejita. El Sinsonte, de los legendarios.
0: Sinsonte.
2: Muchísimas gracias.
0: Listo.
2: Gloria de Briceño, Antioquia.
0: Listo, Gloria. Mucho gusto. Allí en el municipio de Briceño, en Antioquia, están sintonizados a esta hora con la más potente y popular. Somos Radio Suroeste.

0: Solo legendario se llama El Sinsonte. Ya son las 2:10, la hora en Radio Suroeste, 2:10.
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0: Saludo para Miriam y Jaime en la vereda Morelia Concordia y en la finca El Tigre en sintonía de la potente y popular Radio Suroeste.

0: La música con Anthony Zambrano se llama Cuando Yo Muera. Ya son las 2 de la tarde, 13 minutos, la hora en Radio Suroeste. 2 de la tarde y 13 minutos.
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0: Y este es el correo musical que les complace. ¿Quién hay por acá? Buenas.
2: Vea, Marta Restrepo, de acá, de Llanada Solaya.
0: Hola, Marta.
2: Quiero que me haga el favor y me complazca mi mamá en Bello.
0: Sí.
2: Lucía Ríos.
0: Claro.
2: Con la canción Reina y Madre. Muchísimas gracias, muy amable, que esté muy bien.
0: Bueno.

0: Ellos son los mineros y esto se llama Reina y Madre. Son las 2:17 minutos, la hora en Radio Suroeste 2:17.
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0: Sí, señor, escuchan el correo musical. Por acá tengo amigos que nos escuchan a esta hora en el departamento de Caldas. ¿Qué más? ¿Quién hay por acá?
2: Don Gustavo, buenas tardes.
0: ¿Qué más?
2: Recordando sintonía desde el municipio de Salamina.
0: Ay, Salamina.
2: Acá con los amigos Silvio Murillo y Jonathan Aguirre.
0: Ajá.
2: Y también Jason en sintonía. Es tan amable, me pone la canción de Luis Alberto Posada.
0: ¿Sí?
2: Cajón de fina madera. Muchísimas gracias. Don Gustavo, Radio Suroeste, potente y popular.
0: Sí, señor, claro que sí, hombre. Jason, que nos escuchan allí a esta hora en Salamina, en el departamento de Caldas. Saludos para mis amigos oyentes allí en Salamina, Caldas.

0: Luis Alberto Posada y se llama Cajón de Fina Madera. Ya son las 2 de la tarde, 20 minutos, la hora en Radio Suroeste. Tenemos las 2 de la tarde y 20 minutos.
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0: Y escuchan el correo musical, hola.
2: Buenas tardes, Gustavo, habla Estela acá de La Falda del Cauca. Más me coloca el disco Esperando Mi Turno. Muchas gracias.
0: Listo, Estela desde La Falda del Cauca a esta hora. Portándonos su sintonía con ustedes, el correo musical de Radio Suroeste.

0: Él es Willy Rey y esto se llama Esperando mi turno. Son las 2 de la tarde, 25 minutos, la hora en Radio Suroeste, 2:25.
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2: Gustavo, muy buenas tardes, ¿cómo está?
0: ¿Qué más?
2: Gustavo, habla Samuel Zapata, del municipio de Chichiriri.
0: ¿Qué más, hombre, Samuel?
2: Gustavo, a ver si me hace el favor y me coloca el disquito Mis Corazones.
0: Mucho gusto.
2: Muchas gracias, Gustavo, y que tenga muy buenas tardes.
0: Hombre, Samuel, lo mismo te deseo, hombre. Saludos para mis amigos oyentes allí en el municipio de Titiribí, en nuestro suroeste antioqueño.

0: Mis dos corazones, la música con los legendarios. Tenemos las 2:28 minutos, la hora en Radio Suroeste. 2:28 minutos.
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0: Hoy día martes 26 de mayo del año 2026. Pausa comercial, ya regresamos.
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0: La música con el binomio de Oro de América se llama Todo Terminó Así. 2:36 minutos la hora. Son las 2:36.
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0: Oyente por acá, buenas.
2: A complacer a José Arango en sacar a Antioquia a la Florida con la canción Te Voy a Olvidar de José Jiménez.
0: No, señor, con mucho gusto. Saludos para mis amigos oyentes allí en la Florida, en Salgar. Están disfrutando de la potente y popular. Somos Radio Suroeste.

0: Jason Jiménez y se llama Te Voy a Olvidar. Son las 2:39 minutos, la hora en Radio Suroeste, 2:39.
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0: Oyente por acá,
2: buenas. Buenas tardes, don Gustavo, ¿cómo está?
0: Bien, gracias.
2: Le habla Mary del municipio de España.
0: Sí.
2: Quiero escuchar la canción El Último Adiós del Charrito Negro.
0: Claro, muchas gracias. Bueno, gusto.

0: La música la escuchábamos a esta hora con el Charrito Negro, se llama El Último Adiós. 2:43, son las 2:43.
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0: Continuamos a esta hora complaciendo el gusto musical de nuestros oyentes. Nos siguen reportando su sintonía. Aquí les complacemos en los 12:80 de Radio Suroeste. ¿Quién hay por acá? Buenas.
2: Gustavo, buenas tardes. Habla con Gloria. ¿Será que es tan amable y me coloco una cancioncita de Vicente Fernández que se llama De 7 a 9? Gracias, feliz tarde.
0: Con mucho gusto, Gloria, está ahora en sintonía de Radio Suroeste.

0: La música con Vicente Fernández se llama De 7 a 9, 2 de la tarde, 47 minutos la hora. Son las 2 de la tarde, 47 minutos, escuchan La Potente y Popular. Somos Radio Suroeste.
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0: Por acá quiero saludar a esta hora a Mariano Torres, Morrito Salgar. Alonso Valderrama nos reporta su sintonía desde el corregimiento de Altamira, Betulia. John Alexis Zapata nos escucha en el municipio de Andes. Saluda a su señor padre, Gabriel Jaime Zapata, desde la pradera Concordia. Este es el correo musical.

0: La música la escuchábamos con los relicarios Clavelito Triste. Tenemos las 2:50 minutos, la hora en Radio Suroeste, 2:50.
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0: ¿Qué más pues, hombre, Diego Gordo?
2: Radio Suroeste, potente y popular.
0: ¿Ya lo que?
2: ¿Qué pues, Gustavo? ¿Cómo vamos? Una feliz tarde. Habla con el Diego Gordo desde aquel municipio de antes.
0: ¿Qué más, Diego?
2: De arriba, el chispero.
0: El chispero, sí.
2: Para que me haga el favor y me salude. Sí. Ya ve yo audiencia allá en Taparto, al viejo José, el llanero solitario,
0: hay,
2: y a todos los caballeros allá en la finca La Boleda.
0: Sí.
2: Me hace favor y me pone la canción Tú te fuiste. Por aquí raspando parejo.
0: Te fuiste.
2: Ajustando los 100 kilitos.
0: Sí, hombre, ya 100 kilos.
2: Gracias, Rayo Suroeste, potente y popular.
0: Bueno, entonces mientras que va y va sea, pues yo ahorita le pongo el disquito. Mientras tanto, por acá tengo otro oyente. Buenas.
3: Gustavo, buenas tardes, ¿cómo están? Gustavo, que se llama Gustavo, no le ponga el temita a la cama vacía de Oscar Agüelo. No,
0: así, Alex.
3: Es que un realismo de tu, ya no, Gustavo, que no diga, ok, bye bye.
0: Listo, hombre, Oscar.

0: Con Oscar Agudelo escuchábamos La Cama Vacía. Ya son las 2:55 minutos, la hora en Radio Suroeste, 2:55.
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0: Bueno, no sé si este es el tema que me solicitó hace un momento el viejo Golo desde Quebrada Arriba en Andes. Eso se llama Te Fuiste con Esteban y Wilson David. 2:55 minutos, este es el correo musical de Radio Suroeste que les complace.

0: Esteban y Wilson, y esto se llama Te Fuiste. Ya son las 2 de la tarde, 59 minutos, 2:59.
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0: Hoy es martes 26 de mayo del 2026, brevísima pausa comercial, ya regresamos.
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0: Continuamos a esta hora en este su correo musical aquí en Radio Suroeste. Tengo oyentes que nos reportan su sintonía a través de sus mensajes que hay por acá.
4: Gustavo, buenas tardes. Habla María acá al municipio de Belmira.
0: Hola, María.
4: Para mandarle un saludito a mis hijas, a Estefanía Zapata González en el municipio de Maceo.
0: Sí.
4: A Valentina, Maribel, Verónica en la ciudad de Medellín. Y me le coloco una cancioncita, Cuando los hijos se van. Muchísimas gracias, don Gustavo.
0: Oiga, con mucho gusto, son los oyentes que nos reportan su sintonía. Les complacemos en esta, la potente y popular Radio Suroeste.

0: con el charrito negro. Escuchábamos Cuando los hijos se van. 36 minutos, la hora en Radio Suroeste. Son las 36 minutos.
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0: Saludo para la gente que nos reporta su sintonía. Hola. Hola, hola.
2: Hoy me pone Caminos de la Vida para toda la familia.

0: con los dos reales y el mariachi Vargas. Escuchábamos Caminos de la Vida. 3:09 minutos, la hora en Radio Suroeste. Ya son las 3:09 minutos.
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0: Oyentes, a estar por acá, buenas, buenas.
2: Buenas tardes, Tavo, ¿bien o no?
0: Bien, bien, gracias.
2: Tavo, yo escrito ahí, popular, que se llama Mi Pobreza.
0: Mi Pobreza.
2: Y el señor Pedro Sampaio, muchas gracias, Gustavo.
0: Listo, él, ¿será el que asustó Mi Pobreza? ¿Será este? Vamos a ver si es este. Con mucho gusto, hombre. Elsen López nos escucha en San Pacho, Concordia.

0: Te asustó mi pobreza, la música la escuchábamos con Los Legendarios. Ya son las 3 de la tarde, 12 minutos, la hora en Radio Suroeste, 3, 12 minutos.
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0: Oyentes por acá a esta hora, buenas.
2: Ay, muy buenas tardes.
0: Buenas.
2: Soy un nacido oyente acá de la vereda El Tablazo para solicitarles el disco Pobre y Sin Fe.
0: Con mucho gusto.
2: Muchísimas gracias, bueno, Dios los bendiga.
0: Con mucho gusto a ustedes, muchas gracias. Oiga, saludo para la gente que nos escucha allí en El Tablazo. Por aquí me escriben que esta vereda queda en el municipio de Montebello, Antioquia. Hay mucha sintonía allí en esa vereda. En El Tablazo de Montebello, escuchan la más potente y popular de Antioquia, Radio Suroeste.

0: Con los chaparritos escuchábamos Pobre y Sin Fe. Ya son las 3:15 minutos, la hora en Radio Suroeste, 3 de la tarde y 15 minutos.
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0: Saludos para mi amigo Jason en carretera ahora entre el municipio de Concordia y el corregimiento de Bolombolo. Para mis amigos que van en sus vehículos, les acompañamos a esta hora con la más potente y popular de Antioquia, Radio Suroeste.

0: La música la escuchábamos a esta hora con el estilo de Vicente Fernández, se llama El hombre que más te amó. 3:19 minutos, la hora en Radio Suroeste, las 3:19.
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0: Continuamos a esta hora complaciendo el gusto musical de nuestros oyentes. Nos siguen reportando su sintonía a través de sus mensajes en el WhatsApp 312-290-8080. Buenas.
2: Gustavo, hola. Buenas tardes.
0: Buenas.
2: ¿Bien o no?
0: Bien, bien.
2: Ahí están amables para mí un disquito ahí por los legendarios, Lo bueno no dura.
0: De una.
2: Para Jairo Sánchez en la Taborda Salgar.
0: Listo, hombre, Jairo.
2: Muchas gracias, muy amable.
0: Jairo, con mucho gusto, hombre. Saludos para mis amigos oyentes en la Taborda Salgar.

0: La música que escuchábamos a esta hora con lo legendario se llama Lo Bueno No Dura. 3:23 minutos, la hora en Radio Suroeste. Son las 3:23 minutos.
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0: Seguimos a esta hora con el correo musical, las complacencias. Nelcy Moreno nos escucha en La Culunga, Salgar.

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0: Guaguancó de la Viola Musical con Roberto Roena, 3:38 minutos, unas 3:38.
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0: Y continuamos a esta hora con la mejor selección musical, oyentes que programan sus canciones. ¿Quién hay por acá? Buenas. Hola, hola.
2: Buenas tardes, don Gustavo. ¿Cómo está? ¿Cómo le ha ido? Habla Berenice Fernández de acá, la vereda La Lindaja.
0: Hola, Berenice.
2: Para saludar a la familia Ortiz y a Orfilia Lotero en San Gregorio.
0: Sí.
2: Con el tema de los relicarios.
0: ¿Cuál?
2: No estoy vencido.
0: No estoy vencido.
2: Muchas gracias, don Gustavo. Que tenga una bendecida tarde.
0: No, señora, con mucho gusto.

0: Con los relicarios escuchábamos Estoy Vencido, 3:41 minutos, la hora en Radio Suroeste. Son las 3:41.
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0: Y seguimos a esta hora complaciendo el gusto musical de nuestros oyentes. Nos reportan su sintonía. ¿Qué hay por acá?
2: Buenas tardes, don Gustavo.
0: Buenas.
2: Que me haga el favor y me saluda a todas las madres del Yerba.
0: Sí.
2: Especialmente a doña Lucila Urrego.
0: Ajá.
2: De parte de una amiga.
0: Sí. Claro. ¿Y el tema? Ah, bueno, no hay canción. Por acá más oyentes que nos reportan su sintonía. Buenas tardes.
3: Muy buenas tardes, Radio Suroeste.
0: Buenas.
3: Por favor, una canción que se llama Mariposa Consentida.
0: Mariposa Consentida,
3: la
0: claro.
3: Cantan las estrellitas.
0: Claro, con mucho gusto.
3: Adalgisa los escucha en jardín.
0: Gusto, Adalgisa.
3: Muchísimas gracias.
0: Adalgisa, con
3: Dios
0: mucho gusto.
3: Bendiga.
0: Bueno. Saludo para mis amigos oyentes allí en el municipio de Jardín, en nuestro suroeste antioqueño.

0: La música la escuchábamos con las estrellitas Mariposa Consentida. Tenemos las 3 de la tarde, 45 minutos, la hora en Radio Suroeste. Son las 3:45.
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0: Seguimos a esta hora complaciendo el gusto musical de nuestros oyentes. Nos siguen reportando su sintonía y aquí les estamos complaciendo. Mensajes a través del WhatsApp.
2: ¿Quién hay por acá? Buenas tardes, don Gustavo. Espero que se encuentre bien aliviadito, ¿sí, con el país de la meseta Santa Inés. Va a pedir un disquito y me da el favor.
0: ¿Cuál?
2: Borracho Tranquilo, Los Relicarios, para saludar al primo que está comiendo cafecito. Muchas gracias, muy amable.
0: Bueno, mi hermano, con mucho gusto.

0: música con los relicarios se llama Borracho Tranquilo. 3:48, la hora en Radio Suroeste. Estas son las 3:48.
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0: Oyentes que nos siguen reportando su sintonía a través de sus mensajes o sus llamadas en el 604-844-6060. Con gusto, les estamos acompañando en la potente y popular Radio Suroeste. Por acá nos reporta su sintonía Guillermo Jiménez desde el Ranchito Salgar.

0: Ellos son los barqueros, quiero olvidarla. Tenemos las 3:51 minutos, la hora en Radio Solo. Estas son las 3:51 PM.
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0: Humberto Gutiérrez en Yarumal, Concordia, nos reporta a su sintonía. Le saludamos a esta hora.

0: La música con los montañeritos sin reproches. Ya tenemos las 3:54 minutos, la hora. 3:54.
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0: Argemiro Montoya, Monteabajo, Concordia, nos reporta su sintonía. Este es el correo musical. Ya en su parte final, porque en un instante estaremos con el homenaje a las madres.

0: La música con el Dueto América se llama Rama Seca. Ya son las 3:57 minutos, 3 de la tarde, 57.
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0: Radio Suroeste con ustedes en el mes de las madres.

Tenemos para ellas lindas canciones en nuestra amplia discoteca musical que incluye todos los géneros de mensaje a las madres en diferentes épocas.

Con este tema estamos iniciando el homenaje a las madres. Se llama Mi Gran Amor, de Alonso Galdini. Ya son las 4:05. Bienvenidos, amigos. Desde esta hora y hasta las 5 de la tarde estaremos en este gran homenaje a las madres, que ustedes también pueden solicitar sus canciones llamándonos a través de la línea fija 604-844-6060 o a través del WhatsApp 312-290-8080. Bienvenidos a este homenaje a las madres. Saludo para Gloria Benítez, saludo para Claudia María en el Rumbadero Concordia. La saludo a su hija Juana María.

0: Aunque no sea mayo la música con Gabriel Arriaga, este es el homenaje a las madres, aquí en Radio Suroeste, con el patrocinio de Almacén Luminosa Moda, le viste de pies a cabeza. 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
0: Y están escuchando el homenaje a las madres. Oyentes por acá, buenas. ¿Quién hay por acá a esta hora de la tarde? Les saludamos.
2: Gustavo, muy buenas tardes.
0: Buenas.
2: Soy Héctor Gallego de acá, La Clara Riva, en Salgar.
0: ¿Qué más, hombre, Héctor?
2: Sí, si me hiciera el favor de la canción Me Importa Madre, pero no me acuerdo de las que la interpretan. Claro. Usted sí sabe, don Gustavo.
0: Claro, claro que
2: Muchísimas sí. Gracias, que tenga muy buena tarde.
0: Bueno, señor, con mucho gusto. Los oyentes son los que programan. Aquí está la música con, pues, el tema más común de Me Importa Madre, lo interpreta Juanita y María Mendoza.

0: Juanita y María Mendoza se llama Me Importa Madre. Ya tenemos las 4:14, la hora en Radio Suroeste, 4:14. 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
0: Es el homenaje a las madres, oyentes por acá, buenas. Hola, hola.
2: Buenas tardes, don Gustavo, ¿cómo está, don Gustavo?
0: Bien, gracias.
2: Espero que se encuentre bien.
0: Sí, señora.
2: Quiero decirle, don Gustavo, si me complace con la grabación, quiero a mi madre de David Correa y su conjunto.
0: Con mucho gusto.
2: Para complacer a la familia Munera Cardona, ¿sí? En Hilo Grande, Sopetrán.
0: Ah, en Sopetrán, listo.
2: Y el Pomar.
0: Bueno, señora, con mucho gusto.
2: De parte de Mercedes Cardona. Listo.
0: Bueno, Mercedes.
2: Muchas gracias, don Gustavo.
0: Con mucho gusto. Allí en el Sopetrán, allí en el Pomar, en Sopetrán. Sintonizados con Radio Suroeste en el occidente de Antioquia.

0: Quiero a mi madre, la música con David Correa y José Muñoz. 4:19 minutos. 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
0: Oyentes que nos reportan su sintonía a través de sus mensajes. Buenas.
2: Buenas tardes, Gustavo. Habla con Jesús Álvarez de Palmitas.
0: Hola, Jesús.
2: De la Suiza.
0: ¿Qué más, hombre?
2: Para pedirle la grabación Madre Abandonada de las Higuerillas. Una feliz tarde y que Dios lo bendiga.
0: Hombre, Jesús, con mucho gusto. Saludo para mis amigos oyentes allí en el corregimiento de Palmitas de la ciudad de Medellín, ubicado allí en el occidente de Medellín. Con gusto, les acompañamos en este homenaje a

0: Con las jilguerillas escuchábamos Madre Abandonada. 4:23 minutos, homenaje a las madres con el patrocinio de Parqueadero de Pilatos. 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
0: Saludando a esta hora a los oyentes que nos reportan su sintonía. Homenaje a las madres. Saludo para Gloria Benítez en el Golpe Concordia y sus hermanos.

0: Él es José Alirio y esto se llama Corazón de Luto. 4:27 minutos, la hora. Son las 4 de la tarde, 27 minutos.
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0: 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Este es el homenaje a las madres aquí en Radio Suroeste.
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0: Y saludamos a esta hora a Cecilia Espinal en Yarumal, Concordia. El saludo de parte de todos sus hijos.

0: Él es Jonales Castaño, esto se llama Gracias Mamá. 4:32 minutos, homenaje a las madres con el patrocinio de Tecno100. 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Ya son las 4:33 minutos, 4:33. 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
0: Saludo para Berenice Fernández en La Lindaja, el saludo de parte de sus hijos y nietos en La Lindaja San Gregorio en Ciudad Bolívar. Por acá también quiero saludar a esta hora a Irene Bolívar de Osa, de Armenia Mantequilla, Vereda Filoseco, les saludamos a esta hora.

0: Se llama Salud por mi Madre. Ya son las 4:37 minutos. La hora en Radio Suroeste, 4:37.
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0: Oyentes por acá, buenas, buenas. Hola.
2: Muy buenas tardes, Gustavo.
0: Buenas tardes.
2: ¿Cómo está, don Gustavo?
0: Bien, gracias.
2: Reportando la sintonía de acá de Argentina, Nariño. Pues sí, regaló un temita. Ahí está la madre, don Gustavo, un maderazo ahí.
0: Claro.
2: Natalí y José, sí. Se fue mi madre.
0: Gustó, mucho gusto.
2: A Guillermo Uribe y compañera.
0: Gustó, hombre.
2: Buenas tardes, don Gustavo.
0: Bueno, hombre, Guillermo, con mucho gusto. Fieles oyentes que a esta hora disfrutan de este homenaje a las madres.

0: La música la escuchábamos a esta hora con el estilo de Neftalí José, Se Fue Mi Madre. 4:42 minutos, son las 4:42 minutos. Este es el homenaje a las madres.
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0: Acá tenemos oyentes que nos reportan su sintonía en este homenaje a las madres que no hay por acá. Buenas.
3: No, buenas tardes, don Gustavo. No se le olvide pues lo que yo le dije.
0: ¿Qué?
3: Hágame el favor.
0: ¿Pero qué sería Amparo? Vea pues, Amparito, ¿ah? ¿Qué sería lo que me dijo? Pues no me acuerdo. Más oyentes a esta hora que nos reportan su sintonía a través de sus mensajes en el WhatsApp 312-290-8080. Por acá tengo oyentes, buenas tardes.
4: Gustavo, buenas tardes, para escuchar un temita. Me debí lo del mercado Jimmy Gutiérrez y reporta de Antonio Juan de aquí de Betania.
0: Ah, pero Juan, estamos es con madrecitas a esta hora solamente, listo. Más oyentes por acá, buenas, buenas. Hola, hola, oyentes. Hola,
5: don Gustavo, hola. Muy buenas tardes.
0: Buenas.
5: ¿Cómo está? Don Bien, Gustavo, gracias. Para saludar a todas las madres vivas.
0: Sí.
5: A todas las que están en sintonía de Radio Suroeste, especialmente Ángela María Ortiz.
0: Sí.
5: Nancy El Socorro Ortiz, en la verdad de la Lindaja, de parte de su mamá Berenice Fernández.
0: Sí.
5: Y que ellas quieren escuchar.
0: ¿Cuál?
5: Me voy a ver a mi madre.
0: Me voy a ver a mi
5: en
0: madre.
5: En este momento no me acuerdo quién lo canta.
0: Es de Jorge Luis Ortúa.
5: Gracias, don Gustavo.
0: Bueno, señora, con gusto. Saludo para mis amigos oyentes. Allí en La Lindaja, en Ciudad Bolívar. Sintonizados con el homenaje a las madres.

Jorge Luis Ortúa se llama Me voy a ver a mi madre. Ya son las 4:47. 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
0: Homenaje a las madres a esta hora. Saludo para Carlos Guillermo Pérez en San Sebastián de Palmitas, corregimiento de la ciudad de Medellín.

0: Con Luis Valente escuchábamos El Huerfanito, 4:52 minutos, son las 4:52.
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0: A esta hora saludo para María Cartagena, nos escucha en La Quiebra, municipio de Betulia.

0: A esta hora el homenaje a las madres aquí en Radio Suroeste. Escuchábamos con las hermanas Vázquez, Consejos de Madre. 4:56 minutos, son las 4:56.
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0: En el final de homenaje a las madres por acá, oyentes, buenas.
2: Radio Suroeste, muy buenas tardes.
0: Buenas.
2: Aquí participando del homenaje a las madres.
0: Sí, señor.
2: Y quiero escuchar la canción Dios y Madre, canción que interpretan los Rocoleros.
0: Claro, con mucho gusto.
2: Tan amable de saludarme a la señora Aurora Echeverry en Guayabal.
0: Sí.
2: Aníbal Gutiérrez escuchando homenaje a las madres. Gustavo, buena tarde y muchas gracias.
0: Hombre, Aníbal, con mucho gusto. Saludos para mis amigos oyentes allí en el occidente de Antioquia, para mi colega de radio, Aníbal Gutiérrez. Un saludo a esta hora. Sí.

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1: Son las 6 de la tarde y 12 minutos.

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1: Son las 6 de la tarde y 17 minutos.

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Son las 6 de la tarde y 24 minutos.

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Son las 6 de la tarde y 29 minutos.

Son las 6 de la tarde y 35 minutos. 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

0: Son las 6 de la tarde y 38 minutos. 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

Son las 6 de la tarde y 45 minutos. 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